Muchas gracias. Este tema que sigue está escrito por el señor Rubén Blades y habla acerca de toda esa gente que se ha dedicado a tratar de tener un mundo más justo, y los han perseguido, los han torturado, los han desaparecido y algunos matados. Esto se llama Desapariciones.

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Este tema que sigue está escrito por el señor Rubén Blades y habla acerca de toda esa gente que se ha dedicado a tratar de tener un mundo más justo, y los han perseguido, los han torturado, los han desaparecido y algunos matados. Esto se llama Desapariciones.

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Este tema que sigue está escrito por el señor Rubén Blades y habla acerca de toda esa gente que se ha dedicado a tratar de tener un mundo más justo, y los han perseguido, los han torturado, los han desaparecido y algunos matados. Esto se llama Desapariciones.

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Este tema que sigue está escrito por el señor Rubén Blades y habla acerca de toda esa gente que se ha dedicado a tratar de tener un mundo más justo, y los han perseguido, los han torturado, los han desaparecido y algunos matados. Esto se llama Desapariciones.

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5: 8 de la mañana con 34 minutos.
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Muy bien, ya tenemos las 8 de la mañana con 55 minutos. Tenemos 5 minutos ya para las 9 de la mañana. Muy buenos días, muy buenos días, queridos auditores, queridos vecinos que están en sintonía de la radio, la voz del Ciprés de las Huaytecas en este día, comenzando una nueva semana, casi podríamos decir la última semanita del mes de junio, porque después ya el día lunes es feriado, 29, y el día 30 se nos va, el mes número 6, Hoy día saludamos a Paulina, dice por ahí el calendario del día de hoy, ¿cierto? 22. A Paulina y a Paulino. Así que para quienes lleven ese nombre de Paulino y Paulina, los saludo con mucho cariño en esta hora. ¿Cómo están? ¿Cómo pasaron el día del papá? ¿Cómo lo celebraron? ¿Comieron rico? ¿Recibieron sorpresas de todo? Espero que hayan tenido un día maravilloso junto a su querido papito ahí en casita y junto a la mamita, obviamente, ¿cierto? Que comparten ahí la... Más que comparten, que componen el hogar, ¿no? El hogar. Porque yo siempre le digo, la casa es la casa. La casa es la que usted tiene pintada de color azul, rojo, café, ventanas grandes. Esa es la casa. Pero lo que está dentro de la casa... Es el hogar, donde lo formamos todos, los hijos, el papá, la mamá, los hijos, los nietos, las nueras, los yernos, todo eso formamos un hogar, ¿cierto? Así que espero que lo hayan pasado muy bien el día de ayer junto a sus papitos, ¿cierto? Y también para todos los que fueron a recordar a sus papitos también en el lugar donde ellos ya están descansando. Yo creo que muchos fueron a ver al papito igual el día de ayer. Lamentablemente muchos de nuestros vecinos, ¿cierto? No tienen papá, no tienen mamá porque han perdido ya a sus viejos queridos. Por eso hay que aprovechar lo que lo tenemos nosotros acá. Hay que aprovechar cada minuto, ¿ya? De estar bien con ellos y de disfrutar de la vida, obviamente. Muy bien, vamos a saludar también el día de ayer. Fue el Día Nacional de los Pueblos Originarios, el día de ayer, 21 de junio, ¿ya? El Día Nacional de los Pueblos Originarios, donde ellos, si no me equivoco, celebran su año nuevo. El día de ayer fue ese día. Así que saludar a todos mis queridos vecinos, ¿cierto? Que también para muchos fue un día importante el día de ayer, ¿ya? Día Nacional de los Pueblos Originarios. Y ayer le dimos la bienvenida al invierno. El invierno, 21 de junio, le dimos la bienvenida también al invierno. Así que aquí vamos a estar preparaditos, ¿eh? Para recibir este invierno 2026. Saludar a mis vecinos de Melinca, de Repollal, de Mulchey, para todos los que me escuchen, igual a través de la señal online. Es un gusto poder estar con ustedes en esta horita y poder compartir lo que es la programación de esta mañana. Porque en esta hora comenzamos con acompañándote en tu mateada huaytequera. Saludando a mis queridos ahí también vecinos de Minimarque y Panadería El Matías, que en esta hora ya están, ya hace rato ya ahí con todo ese rico pancito calentito que está saliendo en este rato por esos lados, ¿ya? Recuerde que a las 7:30 de la mañana ya está ahí, ¿cierto? Listo el pancito donde, mis queridos vecinos, Minimarque y Panadería El Matías. Muy bien, mis queridos vecinitos. Hoy día tengo invitado también a las 2:30, tengo invitado al... grupo folclórico, ¿cierto? Danzas folclóricas entre canales sureños. Así que vamos a estar con los chiquillos acá a las 2:30 del día, porque el próximo mes de julio ellos se van a Keilen, se van al retiro de Chancho. ¿Qué le parece, ya? Así que ahí vamos a estar conversando con nuestros queridos amigos y amigas también de este grupo folclórico, más que folclórico, este grupo de danza folclórica.
Después vamos a estar haciendo un resumen también de todo lo que fue esta actividad. ¿Qué le pareció a usted la actividad de El Choro del Alicate? ¿Le gustó? ¿Le gustó la fiesta? ¿La encontró bonita? ¿Hay que mejorar? No sé, pues siempre todas las opiniones son buenas. A veces por quedar bien, no, estuvo bien, no, sí, no, hay que decir la verdad nomás, ¿cierto? Y pues para mejorar, porque si usted encuentra todo bien, a decir, ah, igual es dinero que se invierte ahí, hay una productora que está a cargo de estos eventos que tienen que traer los artistas, entonces igual eso, y el show, ¿para quién es? Es para la comunidad, y la comunidad obviamente que tiene que sentirse ahí contenta, no sé, pues, ir a pasarlo bien. Todos tenían ganas de ir a bailar, me decían el día sábado, ¿ya? Pero bueno, para la próxima, ¿eh? Para la próxima. Ya tenemos las 9 de la mañana con un minuto, 9 con un minuto ya. Seguimos avanzando en esta horita junto a la radio La Voz y Pedro de las Huaytecas y aquí acompañándote en tu matía de Huaytequera. Buena música en esta hora, ¿eh?

0: Muy bien, ya tenemos las 9 de la mañana con 15 minutos, 9 con 15 minutos, acompañándote en esta horita de la mañana para comenzar un nuevo día, para despertar en tu mañanita. Un saludo cariñoso para mis queridos auditores, vecinos que ya van navegando, que ya están saliendo a trabajar. Ahí ya están saliendo a trabajar nuestros queridos vecinos. Así que para todos ellos, un cariñoso saludo en esta hora. Ya tenemos, ya tenemos el aclaramiento aquí en nuestra comuna, de verdad que se demora en aclarar, pero aquí estamos. Muy bien, vamos a seguir en esta horita recordando todo lo que son las avisitos, como siempre, después de las 10 de la mañana, y vamos a estar entregando toda la información que tenemos por aquí. Esta semana se supone que comienzan las clases, ¿eh? Este día 24, el día miércoles. Me voy a comunicar ahí con la presidenta del Centro General de Padres para ver en qué va todo, porque ya los profesores tienen que volver ya, yo creo, en la barcaza del día 23, ¿eh? 23, ahí para retornar con el mejor ánimo del mundo, retornar las clases, ¿ah? ¿Eh? Van a retornar la clase ellos y el tío Paulino va a estar saliendo de vacaciones con sus niños, porque la escuela de Repollal, obviamente, ellos tuvieron clase en forma normal, ¿ya? Incluso están con una venta de curantos, así que estos días ya vamos a motivar, porque ya en la venta de curantos el próximo lunes, el día 29, espero que le esté yendo bien con la venta de sus platitos. 100 platitos, me decía el tío Paulino, 100 platitos tienen para vender. Así que si están los apoderados por ahí presentes, si alguien tiene cupones para vender, ¿cierto? Para este rico curantito, famoso curantito de Repollal, con el mejor chavalele y la mejor el mejor pebre. Yo creo que muchos ayer, nos incluyemos, comimos un rico curantito, ¿cierto? Ahí con los papitos de la casa. ¿Ya? Con el papá, con el esposo, que es parte de ser papá, los hermanos también. Así que yo creo que todos reunidos ahí estuvieron celebrando el día de ayer. Muy bien, aquí también de parte del municipio, ¿cierto? Feliz Día del Padre a cada uno de los que tienen el privilegio de serlos en nuestra comuna. Queremos compartir un breve video en el que consultamos a algunos papás de nuestro territorio. Para ti, ¿qué significa ser padre? Que sea un día hermoso, lleno de cariño y afecto junto a sus familias, dice por aquí. Y vamos a escuchar, ¿ya? Hay a muchos papás, ¿qué significa para ellos ser padre?
1: Para mí ser papá es dar siempre lo mejor de uno para los hijos y también a la vez aprender de ellos.
2: Para mí ser padre es mucho amor y aprendizaje.
3: Es asumir un compromiso vital y un amor incondicional. Más allá de lo biológico, implica ser un guía, un refugio seguro y un modelo a seguir.
4: Bueno, para mí ser papá es mucho más que dar la vida, es amar sin condiciones, es proteger, enseñar con el ejemplo, corregir con cariño y también estar presente en cada etapa de nuestros hijos.
5: Padre para mí es lo más maravilloso que puede tener la creación. Es lo más maravilloso que ha inventado Dios. En realidad, no hay nada que sea igual a eso. El ser padre es maravilloso.
6: Para mí ser papá es tener responsabilidad, es tener un amor grande frente, para tus hijos, es poder guiarlos, es poder acompañarlos, es poder entregar todo sin esperar recibir nada.
7: Para mí ser papá es felicidad, es plenitud, es amor. Estoy muy orgulloso de mis hijos, tengo la suerte de ser padre de dos hermosos hijos y me llena de orgullo cada vez que hablo de ellos. Para todos los papás, un abrazo gigante.
8: Ser papá es una cosa muy linda porque es una cosa especial, por lo menos para el hijo, es una cosa especial, padre y la madre, son las mejores que hay en el mejor dicho del mundo. Sí, pues le puedo mandar un saludo a todos los papás de la comuna que estén bien y que se cuiden y cómo se cuiden ellos, que les cuiden a sus hijos.
9: Hola, muy buenos días. Mi nombre es Vance Puinado Carimonay, alcalde de la comuna de Guaitecas. En este día importante quiero detenerme y mandar un afectuoso saludo a todos los padres de la comuna de Guaitecas. Valorar el trabajo que hacen para sacar adelante a sus familias con mucho cariño y con mucho amor. Que este día sea un momento para poder compartir junto a su familia, valorar lo realmente importante que es la unidad. Reciban un gran abrazo de todo el municipio y el equipo en este día tan importante para los padres de Guaitecas.
10: ¡Feliz día, papá!
0: Muy bien, ahí estaba entonces algunos papitos de nuestra comuna, donde ellos también, ¿cierto? A la vez son hijos también, son papás, hijos, ¿ya? Así que ahí ellos expresaban que es ser papá. Y a la vez también hay que ser buenos hijos. Yo siempre digo, hay que hacer la tarea. Un saludo para todos los papitos que hablaron y que dieron también aquí su opinión, ¿cierto? ¿Qué significa ser papá? Los papás, ¿eh? Los papitos. Un saludo cariñoso para todos los papitos que el día de ayer estuvieron celebrando junto a su familia. Muy bien, seguimos avanzando en esta horita junto a la radio La Voz del Siempre de las Guaitecas para continuar dentro de lo que es esta semana, última semanita del mes de junio, ¿se da cuenta, no? ¿Usted ha pensado eso? ¿De que esta semana es la última semana del mes de junio? ¿Que se nos va el mes de junio? ¿Se nos va el número 6? ¿Cierto? Y ya la próxima semana viene un fin de semana larguito, maravilloso, de pura fe, donde el día lunes vamos a estar en la Santa Misa y después, ¿cierto?, acompañar a nuestro patrono San Pedro ahí en su navegación. Así que para todos quienes estén en sintonía de la radio, también le queremos comunicar que ya comenzó lo que es la novena, el día sábado 20 de junio, ¿ya? Así que vamos a invitar igual ahí. Ya si Dios quiere el día 24 ya vamos a tener misa porque vamos a tener sacerdote y el sacerdote también lo vamos a tener aquí en la radio, en nuestra parroquia, al día de las 12 a las 12 y media del día. Ok, seguimos avanzando con la bonita música en esta hora para acompañarte, para mientras tomas tu matecito, mientras navegas, mientras estás haciendo tu aseo, mientras estás haciendo fueguito. Haga lo que haga, siempre acompáñate de la mejor, de la radio, La Voz del Siempre de las Guaitecas.

0: mañana con 26 minutos.
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Ya tenemos las 9 de la mañana con 33 minutos, tenemos 27 minutos para las 10 de la mañana, 27 para las 10. Está heladita la mañana, heladita la mañana, así que hay que comenzar a abrigarse ya, a abrigarse. Estos días ha estado bastante helado, ha escarchado, ¿cierto? Hemos tenido bajas temperaturas, hemos tenido también lluvias por ahí que nos sorprenden. Pero estamos en la época de tener relativamente malas condiciones climáticas, pero igual, no ha llovido mucho en realidad. Hemos tenido más frío que lluvia. Así que este invierno-otoño, otoño-invierno, no ha sido así como, ¡uy, qué malas condiciones climáticas! O como anteriormente, ¿cierto? Como teníamos viento, lluvia, temporales, como le llamamos. Pero ahora, como que está más heladito, ¿cierto? Hemos tenido bajas temperaturas. Muy bien, mis queridos. Saludar a todas mis queridas personas mayores en esta horita, que ellos también son parte de la radio, parte de la programación. Les deseo que tengan un lindo día en compañía de su radio amiga. Cualquier cosita, igual estamos aquí al servicio de ustedes, por supuesto, ya, y abrigarse. Mire que el día de ayer le dimos la bienvenida al invierno, así que estar en la casita. Ahí con harto fueguito, llenarle los cajones de leña, los nietos, y dejarle leñita, repicarle astillita para que hagan su fueguito, dejarle ahí debajito de la cocina harta leñita, sobre todo a veces muchos abuelitos tienen que ir a buscar la leñita en la bodega, ¿cierto? Le queda lejito un poquito, pero para eso están los hijos y están los nietos para que estén preocupaditos, porque tenemos muchas personas mayores que a veces viven solitos, ¿ya? Y ahí hay que estar pendiente, obviamente. Y siempre la recomendación también desde aquí, desde su radio, para toda nuestra querida comunidad, para tener sus ductos de humo limpios, en buen estado y bien instalados, ¿ya? Bien instalados, limpios, bien instalados y en buen uso, por supuesto, para evitar así. Igual ciertos accidentes, sobre todo estoy hablando de incendios, porque en esta época hacemos mucho fuego, sobre todo con ciprecito, con tepú, muy, leña muy buena que tenemos acá, y eso también hace que haya mucho hollín en los ductos de humo, ¿ya? Y recuerde que hay que limpiar los cañones, sobre todo en esta época, como le digo, que hace mucho frío, por lo menos limpiarlo una vez al mes, ¿ya? Una vez al mes. Así que bien, mis queridos vecinitos, si usted ahí igual de repente, no sé, pues necesita que vayan a limpiar su caño, digan nomás por acá, vemos la forma también quizás cómo poder ayudarlo, en fin, ¿ya? Recuerde que tenemos también acá en la comuna de La Guaiteca, tenemos un operativo veterinario, como ustedes bien saben, ¿ah? ¿Eh? Un operativo veterinario. Ellos van a estar hasta el día 22 de junio. 22 de junio hasta el día de hoy. 19, 20, 21, 22 de junio, desde las 10 de la mañana hasta las 18:30 horas. Tenemos este operativo y que también hemos estado mencionando acá en la radio y también esto se ha estado mencionando a través de las plataformas. Si alguien necesita alguna consulta o tiene alguna duda, aquí tengo los contactos también donde usted puede llamar, ¿ya? Si alguien requiere los contactos, usted me lo pide y yo se lo doy. Pero hasta el día de hoy, 22 de junio, estaría este operativo integral veterinario. Recuerde que este operativo tiene su costo, tiene su costo. Aquí hay diferentes precios para sus gatitos, gatitas, perritos, perritas, ¿ya? Dudas, consulta, me pide el contacto y yo se los paso. 9 de la mañana con 37 minutos. Tenemos 23 minutos ya para las 10 de la mañana. Seguimos avanzando.

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2: 9 de la mañana con 40.

0: Muy bien, ya tenemos las 10 de la mañana ya con 15 minutos. 10 con 15 minutos. Hartos mexicanos ahí con los provincianos del Choapa. ¿Eh? Espero que les haya gustado. Ahí está, tremenda selección musical aquí, ¿cierto? Durante lo que el transcurso de la mañana. Ya que estuve ayudándole también a trasladar, ¿cierto? A mi querida Fanny, porque se cambia de oficina. Como ustedes bien saben, ella se cambia de oficina al Comité de Agua Potable. Va a estar donde estaba el correo. Donde estaba el correo, se va en la oficina de agua potable. Ahí va a estar la señora Fanny. Así que igual ayudamos a trasladarle sus cositas, por supuesto, a mi querida Flaquita, para instalarse en el lugar que se le designó. Así que ahí anduvimos ayudándole a cargar sus carpetitas, sus mueblecitos, todas sus cositas, por supuesto. El día viernes igual estuvimos las dos por ahí acarreando un poquito, pero hoy día ya ahí ya estuvimos ayudándole a la flaquita, como le digo yo, de cariño. Ok, así que vamos a continuar con todo lo que es la programación. Ahora nos vamos con su mañana entretenida, pero sin antes colocar también algunos spots, por supuesto, acá. ¿Ya? No sé si escuchan los ruidos por ahí. Bueno, ahí está la Fanny desarmando, ¿no? Ok. Ya los invito para que sigamos junto a la radio La Voz del Siempre de las Guaitecas.
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5: 10 de la mañana con 21 minutos.

Muy bien, ya tenemos las 10 de la mañana con 27 minutos, 10 con 27 minutos ya. Seguimos en esta horita acompañándote y ya damos comienzo a lo que es tu mañana entretenida. Saludar a todos mis queridos auditores que están en sintonía de la radio y saludar también, por supuesto, el día de ayer fue el Día Nacional de los Pueblos Originarios, ¿ya? El día de ayer, 21 de junio, y obviamente le enviamos un saludo a todos también quienes pertenezcan a algún etnia, ¿cierto?, de pueblos originarios, que sean integrantes, ¿cierto?, de pueblos originarios de nuestros queridos vecinos. El día de ayer ellos celebraron su año nuevo, eso tiene un nombre, ¿eh? No me acuerdo en realidad, pero ya en un ratito más vamos a estar buscando información para poder compartir también eso. Hoy día saludamos a Paulino, 22 de junio saludamos a Paulino, mañana 23 de junio, víspera de San Juan. 23 de junio, víspera de San Juan, ¿cierto? Mañana víspera de San Juan, ¿eh? En otras partes se hace unas tremendas fiestas el día de mañana, donde se hacen las pruebas, todo, así que mañana martes, ahí dentro de lo que es el programa del día martes por la tarde, vamos a estar hablando sobre lo que es las pruebas, ¿ya? Las pruebas de San Juan. ¿Ha hecho las pruebas ustedes de San Juan? Dicen que son reales, ¿eh? Dicen que el 23 de junio también se van a buscar por ahí entierros, dicen por ahí, ¿eh? Vamos a hablar de todo eso el día de mañana, 23 de junio, víspera de San Juan. Sí, pues. Así que vamos a saludar a todos nuestros queridos auditores que están en sintonía de la radio. Y también saludar, ¿cierto?, a quien lleve por nombre Paulino o Paulina en esta horita también. Saludarlo con mucho cariño. Ya tenemos por aquí también a nuestro querido amigo Jorge Pérez. Jorge Pérez, que él hace poquito se fue también con nuestro colega ahí, Alexi Quesada. Estuvieron en lo que fue un taller, ¿cierto?, dentro de lo que es la emergencia, cómo podemos estar preparados para emergencia a nivel local también. Y en esta época de invierno siempre tenemos que estar preparados, no queda julio, agosto todavía, ¿eh? Julio, agosto, aunque este invierno, otoño, invierno ha sido prácticamente maravilloso, ¿eh? ¿Cierto? Sí, heladas, frío, ¿cierto? Pero tenemos tardes bonitas, amaneceres lindos, de todo. El tema del cambio climático, de verdad que nos ha sorprendido, ¿cierto?, en este otoño-invierno. Ok, así que los invito para que estén atentos entonces, mis queridos auditores, y seguir en la sintonía de la radio La Voz del Ciprés de las Huaytecas para acompañarte con todo lo que es la grata música, el especial musical hoy día junto al grupo ABBA. Y para todos mis queridos auditores que están en sintonía de la radio. Tengan ustedes muy buenos días y bienvenidos.

Muy bien, ya tenemos las 10 de la mañana con 35 minutos. Bonita música en esta hora para poder ustedes también ahí moverse en la casita, en su local comercial, porque las chicas que trabajan en los locales comerciales, ellas sufren de mucho frío, de verdad que sufren demasiado frío. Así que por eso esta música pensada en ustedes, chicas.

Muy bien, ahí estamos entonces. Vamos a darle la bienvenida a don Jorge Pérez, encargado también aquí de operaciones, ¿cierto? Y también es el encargado de emergencias comunal. Aquí vamos a hablar de todo un poquito para que ustedes también conozcan el trabajo que se está realizando, en qué se está avanzando en el tema de seguridad también aquí en nuestra comuna y cómo ha funcionado todo lo que es el tema de operaciones, ¿ya? Que él está a cargo también de esa oficina, ¿ya? Así que nos vamos a ir con don Jorge Pérez.

0: Muy bien, don Jorge, ¿cómo le va? Muy buenos días, gusto de saludarlo en este día también. Le doy la bienvenida en este día lunes, ¿cierto? Y gracias por estar aquí también para poder entregarnos información importante. Gusto saludarlo, ¿cómo le va?
1: Hola, Mónica, buenos días a todos los vecinos, vecinas de la comuna de Huaytecas, en este lindo día que tenemos hoy día.
0: Sí, pues lindo día.
1: Fresquito, pero está bonito.
0: Hemos tenido muy poca lluvia en estos tiempos, pero sí, cierto, bastante helado también las condiciones climáticas, donde el otro día justamente estuvimos hablando con una consultora que andaba realizando un trabajo acá sobre el cambio climático. Así que yo creo que llevó harta información también de nuestra comunidad. El cambio climático nos ha sorprendido, pues, don Jorge.
1: Sí, de todas maneras. Nosotros, como tú comentabas hace un rato, participamos la semana pasada ahí con el colega Alexis Quesada en un taller de Senapred. Pero paralelamente aprovechamos el estar allá en la capital regional y nos invitaron a conocer más del funcionamiento de Senapred. Específicamente estuvimos en la UAT, que es la unidad de alerta temprana, y donde están monitoreando constantemente todas las comunas de esta región, y entre otras cosas igual ahí nos contaban que esto desde el niño Godzilla debería acentuarse durante el mes de julio, y lo que va a traer es periodos cortos pero muy intensos de lluvias. No va a ser un evento que duren tanto, se extiendan durante días, sino que van a ser periodos muy cortos, pero con mucha intensidad de lluvia.
0: Lo que pasó el día viernes a la 1:00 p.m, ¿te acuerdas?
1: Sí,
0: aquí
1: justamente.
0: Llovió, pero de una manera impresionante.
1: Y de esa manera se va a comportar el niño Godzilla, que le llaman. Así que hay que estar atento ahí, ¿cierto? Como digo, van a ser eventos muy cortos, pero de mucha intensidad, por lo tanto vamos a tener de todas maneras anegamiento de las calles, ¿cierto? Seguramente se va a rebalsar más de alguna cámara, entonces hay que estar ahí preparado, o sea, tratar de uno en sus propios domicilios tener, limpia las canaletas, ¿cierto? Si tienen alguna riguera, tenerla limpia, prepararnos para estos eventos que van a ser así. Durante el mes de julio nos decían allá que se iban a concentrar estas lluvias muy intensas.
0: No hay que, en toda nuestra región.
1: En general en el país.
0: Ah, en el país.
1: Sí.
0: Ah, ya.
1: Pero eso es lo que se presupuesta. Y lo otro que por ejemplo, en las zonas donde ya en esta época ha nevado, no se han registrado nevadas. Los cerros están peladitos. Así que dicen que ya, al no haber eventos de nieve durante en estos meses, ya después cuando vengan nevadas, la nieve no se pega, que le llaman ellos.
0: Yeah.
1: Por lo tanto, se presupuesta un verano con escasez hídrica, al menos en las regiones más al sur.
0: Yeah.
1: O sea, en las comunas más al sur.
0: Mira, eso es como que la nieve va a llegar, va a estar su momento y se va a ir, ¿así?
1: Justamente,
0: ¿cierto?
1: Porque ya no haber nieve, las temperaturas del cerro no permiten que las nevadas que van a venir,
0: sí,
1: ¿cierto? Se queden ahí, claro. Digamos que se hagan hielo.
0: Claro, eso produce también obviamente frío y también quizá, no sé si estoy equivocada, ¿no, don Jorge? Un tema también complejo, sobre todo si eso se derrite por las carreteras que quedan relativamente cerca, queda todo resfaloso, porque yo te hablo desde nuestra región, porque hay muchos lugares para ir que justamente, ¿cierto? A veces sucede esto, que se queda resfaladizo. No nos sucede a nosotros acá, pero en otra comuna de la región sucede esto.
1: Sí, pues, se da el tema de la escarcha, la escarcha negra, que le llaman esa, que es peligrosísima.
0: Exacto.
1: Que uno no la nota hasta que se resfala el vehículo.
0: Ok.
1: Sí. Hablando un poquito de lo que es operaciones, contarles que estamos en periodo de mantención de nuestros camiones. Ya de los camiones de los Mercedes nuevos han salido los tres. Tenemos en estos momentos el camión multipropósito que está en reparación en la Kaufman de Castro, porque estos vehículos aún hasta fin de año están con garantía, por lo tanto debe hacerse la mantención en los servicios técnicos autorizados. Derivado de la mantención preventiva salieron algunos detallitos más que ya los subimos a mercado público, se licitaron y durante esta semana ya se van a estar realizando para poder tener, yo creo, la próxima semana ya de vuelta nuestro camión multipropósito. Okay.
0: Yeah.
1: Así que estamos funcionando acá, también tenemos el multipropósito antiguo, ese es el que estamos ocupando ahora, utilizando para el retiro de escombros y traslado de materiales y ese tipo de cosas.
0: Claro, ahora, este fin de semana, por ejemplo, tuvimos una batea, que la gente siempre está preguntando.
1: Sí.
0: Hace día que no, hace semana me acuerdo que no tuvimos batea, pero ahora sí está ya operativa, ¿no?
1: Sí, justamente, sí, estamos ahí con ambas bateas. Ahí igual el liceo en todos sus arreglos que estuvo realizando, que lleva realizando ya un par de semanas, igual nos solicitó.

0: unas cositas ahí, okay, apoyando la labor.
1: Con el tema de la limpieza de fosas domiciliarias de los vecinos, ¿eso está operativo? ¿Está funcionando?
0: No, porque el camión multipropósito es justamente el que está, yeah, el que hace la limpieza de fosas. Pero como te comentaba, ya esperamos la próxima semana ya que esté de vuelta el camión, y ahí vamos a atender a las personas que tenemos ahí en el listado.
1: Justamente porque una vecina me preguntaba la semana pasada, justamente, claro, don Jorge, y yo le dije que no tenía información, pero que se pudiera comunicar con ustedes.
0: Sí.
1: Porque ella me decía que estaba esperando también esa solicitud.
0: Ah, yo creo que hablé con ella.
1: ¿Sí? Hablaste, sí, con ella.
0: Sí, sí. Ya. Sí, pero eso es que tenemos, claro, yo creo que la próxima semana ya va a estar de vuelta el camioncito, así que ahí le vamos a poner firme a lo que tenemos pendiente de limpieza de fosa.
1: Okay. Muy bien.
0: Así que ahí vamos a seguir con las otras mantenciones, tienen que salir las camionetas, el camión tres cuartos igual tiene que salir a mantención, pero ahí nos hemos ido ordenando para no tener más de un vehículo afuera y que nos afecte el servicio igual.
1: Que no se produzcan vacíos. De
0: justamente. Claro. Así que eso en el tema de operaciones. También quería recordar, porque tú ya lo habías comentado, me parece, el otro día, que tenemos hoy día una reunión, que es el plan de emergencia comunitario, ¿cierto? Que lo trabajamos nosotros cuando vino los instructores de SENAPRED, hicimos un taller que se llamaba de microzonificación. Pero para cerrar ese taller tenemos que también efectuar un plan de emergencia comunitario, que es un levantamiento que ellos hacen con los mismos vecinos y que se dedica, ¿cierto?, a un problema que uno como vecino ve latente en la comuna. En este caso lo que se abordó fueron los anegamientos e inundaciones. Por lo tanto, se convocó para hoy día a las 6 de la tarde una reunión telemática donde convocamos al equipo CERT, que fueron quienes hicimos el curso de CERT Melinca, que fuimos alrededor de 30 personas, que fue una muy linda asistencia, muy lindo curso, y con esto estamos tratando de seguir unidos como equipo CERT de Melinca, y ahí se nos convocó para el día a las 6 de la tarde hacer el cierre de este taller de microzonificación con el plan de emergencia comunitario. Yeah. Ahí el instructor ya tiene varias cositas avanzadas, así que se planea que la reunión no dure más allá de una hora. ¿Ya?
1: Yeah. Eso es vía Zoom.
0: Sí, telemático. Ahí se compartió, el mismo instructor le envió a los correos que se dejaron en aquella oportunidad, hizo él la invitación directa.
1: Okay.
0: Así que ahí está también el link para que se pueda conectar. Puede conectarse desde un celular, de una tablet o de un PC, ¿cierto? Y poder participar en esta reunión.
1: Ok. Don Jorge, dentro de este plan de emergencia comunitario, ¿cuáles fueron lo que se recomendó? ¿Cómo vieron que eran las necesidades que teníamos a solucionar a futuro? Porque imagino que eso es igual, ¿po?
0: Sí, que lo que se hizo, se trabajó en grupos. En el taller de microzonificación nos separamos en tres grupos, me parece, y cada grupo definió el problema que queríamos resaltar. Y justamente fue inundación y anegamiento. Y es sobre eso lo que se va a trabajar en el taller que vamos a terminar hoy día en la tarde. Así que eso es digamos, es importante la participación igual, que la mayor cantidad de personas se puedan conectar. Y que le demos ahí un buen cierre a este taller de microzonificación. Comentarles también que estuvimos conversando con el director regional de SENAPRED y planificamos hacer un curso de monitor Mercalli, que se llama, que es, se forma a personas, ¿cierto?, dentro de las comunidades para que puedan advertir de movimientos telúricos, ¿ya? Que tienen comunicación directa con SENAPRED y le pueden dar una orientación respecto a la fuerza de los sismos para que ellos lo cuantifiquen antes de que salga la información, digamos, real o la que sale por las páginas
1: Oficiales.
0: Claro, justamente.
1: Ya, en la página oficial, ¿cierto? Si es que

0: hubiera aquí una, un movimiento telúrico, el monitor justamente él va a saberlo y va a informar al tiro.
1: Claro, se va cuantificando. Ahí nos explicaban un poco, ¿cierto? Por ejemplo, ellos van asociando cosas que son normales para nosotros. Por ejemplo, ellos al comunicarse con un monitor de Mercalli le preguntan, oye, ¿sintieron el sismo? Sí, lo sentimos. ¿Se movieron las lámparas? Sí. Y el ruido fue como que pasó un auto, pasó un camión, y ellos van asociando eso a la intensidad del sismo, como para poder encuadrarlo más o menos en qué grado se realizó. Okay. Entonces ese es uno de los talleres que nos decía el director que faltaba, porque siempre se llamaba a carabineros, a la armada, y a ellos los calificaban como inspectores Mercalli, pero sabemos que ellos siempre vienen, están un tiempo y se van.
0: Claro.
1: Por lo tanto, se pierde el instructor, y una buena herramienta que ellos tienen como
0: va a haber un monitor que va a estar exclusivamente para entregar esa información.
1: Claro. Así que esperamos, igual se puede unir varias personas, así que ahí vamos a ver cómo avanzamos en eso, pero está toda la voluntad ahí del director regional de SENAPRED para apoyarnos, más sobre todo que el curso CERT que se hizo tuvo una alta convocatoria, así que quedaron todos súper contentos allá de la participación de la comunidad.
0: Qué bueno, muy bien.
1: Sí.
0: Y me imagino que dentro de este curso que ustedes fueron con el Alexi también fueron de diferentes comunas, ¿o no? Todo obviamente con sus diferentes puntos de vista, o nos parecemos a alguna comuna en el tema de emergencia.
1: Somos bien parecido a algunas comunas. Nosotros en este taller primero se hizo una modificación del informe Alfa. El informe Alfa es un documento que cuando sucede una emergencia se tiene que levantar y presentar a la unidad de alerta temprana, que es la UAT de que está ahí en Coyhaique. Y con eso empiezan a funcionar los mecanismos que pueden prestarnos ayuda económica o en materiales, en diferentes cosas.
0: Ya.
1: Ya, también hacer gestiones a nivel central. Entonces, tenía una ficha que era un poquito más complicada. Y ahora, ese mismo informe Alfa se hizo mucho más acotado, con informaciones más precisas. Y es más amigable como para poder llenarlo, porque antes pedía muchos datos que en realidad no tenían mucha relevancia, pero que era necesario ponerlos ahí en el informe. Entonces muchas veces uno perdía tiempo, además que en el momento que estamos levantando un alfa es porque hay una situación de emergencia. Por lo tanto, se trató de hacer mucho más fácil. Así que eso fueron de las principales cosas que se hicieron. Y bueno, estuvo igual el delegado provincial, don Eligio Montesino, me parece. Que.
0: Sí, correcto.
1: Sí, él estuvo acompañándonos y igual relevó que era la primera vez que se juntaban las tres municipalidades de la provincia de Aysén. Fuimos dos representantes de Aysén, dos representantes de Puerto Cisne y dos representantes de Huaytecas. Más funcionarios de la DAF de Aysén.
0: Okay.
1: Así que fue un concurso súper, súper productivo.
0: Claro.
1: Sí,
0: y además maneras. Que para eso también es importante, porque obviamente que tenemos que estar preparados por caso de emergencia, ¿cierto?
1: Sí, de todas maneras.
0: Y hay que estar preparados porque a veces son cosas que de repente son necesarias, porque ya hemos tenido experiencia a veces que por la falta de instrumento, la falta de información, la falta de organización, suceden cosas que nadie quiere.
1: De todas maneras, nosotros como equipo estamos preparados, ¿cierto? Tenemos ahí varios colegas que nos sumamos, ¿cierto? Cuando hay algún tipo de emergencia, y prestarle apoyo siempre a bomberos, que son quienes salen siempre a la emergencia.
0: Exacto. Entonces, ¿qué nota le pondría usted entonces a la comuna dentro de lo que es el tema del plan de emergencia comunal, por ejemplo? ¿Cómo estamos preparados? ¿Qué tenemos? ¿Tenemos instrumentos? ¿Tenemos equipo? ¿Cómo estamos?
1: Justamente estamos en un proceso, ¿cierto?, de validación del plan comunal de emergencia y el plan de reducción de riesgo de desastre. Ambos planes ya fueron presentados a SENAPRED Y según lo que hablé yo con don Patricio Antimán, que es el inspector técnico que hace la revisión de estos planes, durante la primera semana de julio ya nos va a entregar el plan de emergencia y en la quincena de julio el plan de reducción de riesgo de desastre ya revisado. Por lo tanto, siempre hay que hacer alguno que otro ajuste, pero muy pequeño, y ya durante el mes de julio. Yo creo que ambos planes van a estar aprobados y eso es una herramienta que nos va a ayudar mucho y nos va a respaldar en el caso de que sucedan emergencias.
0: Okay, hoy día tenemos un simulacro.
1: Sí, justamente.
0: Hoy día tenemos simulacro a las 2:30 de la tarde, donde también están ustedes como equipo ahí de emergencia.
1: Sí, también estamos
0: ¿Sí?
1: ahí, estamos
0: Tenemos
1: como...
0: bombero, armada, carabinero, puesta de salud, municipalidad, planta eléctrica. La emergencia va a ser acá justamente la planta eléctrica.
1: Justamente, va a ser un incendio ahí en la planta eléctrica, se va a hacer una evacuación de un sector, se va a atacar el fuego con las herramientas de bomberos y se va a hacer también una carga de agua desde el mar. Eso es principalmente a lo que... Para lo que estamos haciendo este ejercicio, o sea, bombero va a ser una carga desde el mar, ¿cierto? Como es un recurso que tenemos ahí a la mano y muchas veces en los sectores más altos el nivel o la presión de agua que tenemos en los grifos nos da como para atacar un incendio grande. Así que esa es una de las cosas que se van a entrenar a ver cómo sale.
0: Y eso también, obviamente, es cierto que es una responsabilidad de todos los que vamos a estar trabajando acá en este sector, los vecinos. Si bien es un simulacro, pero a la vez también esto sirve para ver cómo estamos preparados para, ni Dios quiere, ¿cierto?, una emergencia. Pero la idea es como hablando al americano, hay que hacer caso, o sea, hay que evacuar. Por ejemplo, nosotros acá en la radio tenemos que evacuar.
1: Sí,
0: Sí, pues, vos tenés que evacuar.
1: están dentro del perímetro.
0: Exacto.
1: No, y la idea es que estos
0: Y ahí nos
1: simulacros.
0: van a indicar el lugar donde tenemos que nosotros ser evacuados, ¿cierto?
1: Sí. Ya está definido el lugar, pero ahí lo van a decir al momento, porque
0: Exacto.
1: la idea es que estos simulacros uno los tome como algo real, porque
0: Exacto.
1: en el momento que realmente suceden las cosas, ahí uno sabe cómo actuar, sabe qué es lo que hay que hacer. Obedecer, ¿cierto? A las personas que ya están preparadas para estas emergencias, hacerlo, tomarlo como un ejercicio real. Ya es segundo, tercer ejercicio que se hace este año, ya hicimos una evacuación de tsunami igual, Bombero ha seguido trabajando igual con la Armada que también hizo un simulacro, Carabineros también hizo simulacro. Pero eso nos tiene mejor preparado ante una emergencia real.
0: Exactamente, porque justamente el objetivo de este simulacro es fortalecer la preparación y coordinación ante emergencia de infraestructura crítica. Ese es el objetivo de este simulacro. Así que ya están todos preparados, están todos informados. Aquí estamos informando para que la comunidad no se asuste, sobre todo nuestras personas mayores, ¿ya? Y es por eso que quise tomar también este tema con usted aquí, porque obviamente el municipio igual está dentro de lo que es estas, los quienes participan.
1: Justamente. Así que, bueno, esperemos que el ejercicio salga como se tiene presupuestado. Recordarle nuevamente que hoy día Equipo Hacerme el Inca está invitado a hacer el cierre de este taller de microzonificación con el plan de emergencia comunitario. 18 horas, en sus correos tienen el link para unirse a la reunión. Así que esperamos que la mayor cantidad de gente se convoque, ¿cierto? Y le demos un cierre como corresponde a este programa. Así que eso es lo que tenía que decir como información. Agradecer a Iván la instancia y por ahí nos estaremos viendo el próximo mes. Así que un abrazo a todos. Sí, ya, tengo que seguir rellenando. No sé qué otra cosita contarle.
0: Aquí estamos con nuestro querido, igual atendiendo a nuestro colega que va a estar entregando una visita importante. Don Jorge, entonces eso sería el resumen. Cualquier cosa también siempre vamos a estar atentos. Vamos a estar atentos a todo lo que es este plan de emergencia. comunitario, ¿cierto? Como quede, porque supuestamente esto queda, va a quedar plasmado en un documento, va a quedar plasmado para poder realizar, ¿cierto? Los diferentes planes de emergencia que tengamos, ¿cierto? En las diferentes índoles, incendio, temporal, lluvia, de todo. Así que ahí voy a quedar atenta también cuando usted quiera, pues, venir a entregar también esta información. Y hoy día, 2:30 de la tarde, este simulacro multiinstitucional de emergencia que ustedes también van a estar participando.
1: Sí, eso sería entonces, Mónica, y cualquier cosita estoy en mi teléfono o el WhatsApp. Así ya, que... Okay.
0: Todo lo que es el tema de maquinaria, ¿cierto? Cualquier duda, consulta que tengan. Ahí me estaban enviando un mensaje, ahí se lo reenvié también, ¿ah? ¿Eh? Me dice por ahí, ¿cuándo estaría operativa la retroexcavadora?
1: Según lo que me dijo el mecánico que estuve hace poquito ahí en el galpón viendo otro tema, me dice que mañana debería quedar operativa.
0: Operativa sí. La retroexcavadora, sí. Mañana.
1: Sí. Ya. Porque falta un sensor, entonces si ese sensor no está, no puede armar el resto de las cosas que se sacó. Ese se reparó la bomba inyectora. Pero estamos a la espera, me dice que hoy día durante el día le debería llegar y mañana viene a armar. Así que espero yo igual que mañana quedemos operativos con la máquina retroexcavadora.
0: Ya, ok. Muy bien, don Jorge. A prepararse entonces también ahí para este simulacro que vamos a tener hoy día, ¿cierto? Para que las máquinas, los equipos de la municipalidad igual estén ok, ¿cierto? No falle ninguno. Ahí tenemos también a los vehículos que están a cargo de esta emergencia. Siempre están presentes cuando los vecinos también lo solicitan. Y esperando también que salga todo muy bien. ¿Le parece?
1: Me parece. Así okay. Que hasta luego, ahí nos estamos viendo.
0: Ahí nos estamos... copiando, como se le dice, ¿ah? ¿Eh? ¿Cierto? Ya, que esté muy bien, ya gracias.
1: Que chao. Esté bien, hasta luego.

Seguimos, ya tenemos las 11 de la mañana con 8 minutos, 11 con 8 minutos ya, seguimos avanzando en esta hermosa mañana de invierno, en esta hermosa mañanita de invierno que tenemos por aquí, por nuestra querida comuna de Las Huaytecas, para saludar a todos mis queridos auditores en esta horita que están en sintonía de la radio. Vamos con avisitos importantes en esta hora, para que ustedes también, obviamente, ¿cierto?, ahí pongan atención. Señora Lidia, yo no sé si Scarlett Panicini rescató su tarjeta. El fin de semana, durante la programación del día sábado, la señora Lidia Quintanilla me decía que en su local, ahí paso al Patagón, estaría, ¿cierto?, lo que es una tarjeta a nombre de Scarlett Panicini. Paso el datito, por si acaso, para que quien tenga por ahí el nombre, alguien conozca esta persona, le pueda decir. Queremos recordarles que hoy día a las 14:30 horas tenemos un simulacro multiinstitucional de emergencia. La emergencia va a ser ahí en la planta eléctrica, donde van a estar participando bomberos, armada, carabinero, posta de salud, municipalidad y la planta eléctrica. Durante el ejercicio se activará la sirena de bombero en dos oportunidades. Recordarles que no se olvide que es un simulacro previamente planificado. Mantengan las vías despejadas y respete las indicaciones del personal desplegado. La emergencia, como bien le digo, será la planta eléctrica y el objetivo es fortalecer la preparación y coordinación ante emergencia en infraestructura crítica. Así que hacemos un llamadito entonces a nuestros queridos auditores a estar atentos. 14:30 horas sonará la sirena en dos oportunidades y recuerde que es un simulacro multiinstitucional que ya está avisado con a la comunidad. Esto es hoy día, el lunes 22 de junio. Se cita reunión a todos los dirigentes de la pesca artesanal para el día 24 de junio, a las 15 horas, en el Salón Cultural. ¿Ya? Invitamos entonces. Se cita a reunión a los dirigentes de la pesca artesanal para el día 24 de junio a las 15 horas en el Salón Cultural. Esta reunión lo cita la mesa negociadora. La mesa negociadora entonces cita a toda la pesca artesanal para una importante reunión para el día 24 de junio, ¿ya? A las 3 de la tarde. Ahí obviamente vamos a estar reforzando estos días con lo que es esta información. Recordarles también a ustedes, mis queridos vecinos, que tenemos un operativo integral veterinario Melinca Huaytecas, donde el último día es hoy día 22 de junio. Si usted tiene alguna duda, llamar al 965-11-4451 o al 934-04-0676. Invitamos a todos nuestros queridos vecinos quienes necesiten lo que es este operativo integral veterinario, recordarle que se está realizando aquí en nuestra querida comuna de Las Huaytecas. Recordarle que el día 25, estamos hablando ya del jueves de esta semana. El jueves de esta semana estaría llegando por Melinca la planta de revisión técnica el día 25 de junio. Recuerde que la atención es por orden de llegada y el lugar es Galpón Municipal de Melinca. El horario es mañana de 9 a 1 de la tarde y en la tarde de 14 a 17 horas. Así que están avisaditos, mis queridos vecinos. Recordarles que esta semana, el 25, estaría llegando lo que es la planta de revisión técnica. Vamos a recordar también que tenemos la invitación que hace el Colegio de Repollal. Celebra a San Pedro con el mejor curanto de la Escuela de Repollal. Esto es el día lunes 29 de junio. Entrega en las afueras de la radio La Voz del Ciprés a las 13:30 minutos. Valor del plato, 10.000 pesos. Consulta y reserva, llamar al más 569-9120-6399. Invitamos a todos nuestros queridos vecinos entonces, quienes quieran ser parte y cooperar con el Colegio de Repollal, aquí tenemos la invitación. Son 100 platos que van a estar realizando y todo lo que se recauda, obviamente, ¿cierto?, va a ser para poder ir en esta gira educativa con nuestros estudiantes. El día sábado tuvimos el evento del Choros
al alicate, así que ya vamos a comentar un poquito sobre ese tema, ¿ya? Ya vamos a estar comentando cómo fue toda esta actividad ahí en el gimnasio municipal. Tenemos también una invitación a reunión, recordarles que tenemos de parte de don Cristian Díaz, presidente de la Asociación Gremial de Leñeros y Madereros de Melinca, de la comuna Las Guaitecas. Está invitando a una importante reunión para el día jueves 25 de junio a las 16 horas en el Centro Cultural Ascensión. Ya, esto es para poder entregar también importante información, ya que como gremio, asociación gremial, ¿cierto?, han alcanzado un hito muy importante en su organización. Tengo ahí, tienen sus manos ya el contrato de arriendo de 2 inmuebles fiscales ubicados en sector Canal Alambre y Estero La Sirena de Isla Leucayet. A nombre de nuestra asociación, esta reunión exhibiremos justamente este documento oficial para toda la asamblea y daremos a conocer detalladamente las condiciones del arrendamiento. Invitamos a todos nuestros queridos vecinos, quienes sean parte de la Asociación Gremial Leñeros y Madereros de Guaiteca, recordarles que este jueves, ¿ya?, este día jueves 25 de junio, a las 4 de la tarde, tienen una importante reunión, ¿ya?, para que ojalá la asistencia sea, ¿cierto?, harta. Así cuando se quiso hacer este gremio, fueron muchos las personas. Muchas personas, yo fui testigo de que ese segundo piso del gimnasio estaba llenísimo, ¿ya? Así como se motivaron para que esto también pueda ejecutarte, esta asociación gremial, ahora, bueno, van a tener que ser parte también de que esto siga adelante, ¿ya? ¿Qué dice mi Carmencita? Llegó rosca chonchina, directo de la fábrica de Chonchi. Rica rosca chonchina para el matecito, mi querida Carmen. ¿Qué más tiene, Carmencita, aparte de rosca chonchina? ¿Qué más tiene? A ver, de parte de rosca chonchina. Me cuenta, por ahí, ¿ya? Muy bien, ahí estamos entonces con algunos de los avisos importantes. Ya nos vamos a ir con otros avisos que tenemos por aquí, ¿cierto? Porque nos vamos a ir un pequeño corte musical bien movidito para apañar también a mis queridas vecinas y auditoras que están en los locales comerciales. Si con este ritmo no bailan, no, es porque ya son requete contra. Fomes o no. Un saludo para ustedes. Ya se viene el karaoke de la mañana. Hoy día tenemos el especial de grupo ABBA.

0: 11 de la mañana con 23 minutos.
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2: Once de la mañana con 28 minutos.

Muy bien, ya tenemos las 11 de la mañana con 34 minutos, tenemos 26 minutos para las 12 del día. Recordarles que a las 12 del día se nos viene nuestra parroquia al día. Bueno, dentro de todo lo que fue este día sábado 20 de junio, ¿cierto? Fueron todos invitados al gimnasio municipal para lo que fue este evento al Choro al Alicate, que tenía como ambiente, ¿cierto?, una peña folclórica. Así se invitó a la comunidad. Era ambientada en una peña folclórica, donde tuvimos a las diferentes vecinos que participaron de esta actividad, donde tuvimos también los artistas locales, en este caso nuestro querido amigo Loncito, y también tuvimos se tuvo otra persona que fue de la isla de Chiloé, que estuvo también cantando sobre el escenario. El amigo Lonchito hizo un llamado dentro de lo que fue su presentación a motivarse los talentos que hay también dentro de nuestra comuna para que en estas peñas folclóricas puedan haber más artistas locales sobre el escenario. Las peñas folclóricas son picarescas, son con harta energía, con harta chispeza son las peñas folclóricas, ¿cierto? Sabemos que tú en una peña folclórica te vas a reír, vas a pasarlo bien, todo. Y el Lonchito fue bien claro en lo que fue su llamado. Así que vamos a esperar que, ojalá, ¿cierto?, hagamos caso el llamado que hizo también nuestro querido Lonchito, que podamos nuevamente subirnos al escenario varios de los talentos que tenemos acá en nuestra querida comuna La Huiteca, que son muchos, muchos, muchos, muchos. ¿Por qué traer de repente gente de afuera, pagarle, siendo y cuando que aquí también hay talentos en el tema folclórico? Y así, ¿cierto?, eso es una inyección para poder comprar instrumentos, para poder comprar vestimenta, no sé. Pero esa es la culpa, lo tenemos nosotros mismos. Nosotros mismos tenemos la culpa que no nos organizamos, ¿ya? Que no nos organizamos. Pues no dejamos estar, pues. No dejamos estar, no, es que yo no quiero participar, no estoy muy ocupada, no, tengo frío, no, yo voy a ir a mirar nomás un rato. Eso, esas quizás son las respuestas, ¿cierto? Así que aquí es una responsabilidad de todo, de todo, de todo. Así que vamos a esperar entonces que el llamado que hizo Lonchito pueda tener eco, de que los talentos que tenemos acá en la comuna de Las Huitecas puedan estar sobre el escenario y la gente, obviamente, ¿cierto?, aplaudir ahí a sus artistas locales. Concurso El Choro Más Rico, ahí tuvimos a varias emprendedoras, ¿ya? Agrupaciones Te Abrazo Melinca también, que se destacó ahí en la participación del Choro Más Rico y también del Choro Más Grande y Gordo de Huayteca, ¿ya? Agradecer también a ustedes, chicas. Y tuvimos muchos muy ricos en la preparación ahí de este concurso culinario, donde también tuvimos un jurado por ahí, ¿eh? Tuvimos un juradito. Y la ganadora de este concurso, quien preparó el choro más rico, fue la señora Sandra Lepi. Así que felicitaciones también a la señora Sandra por toda su creatividad, por todo lo que es ese rico sabor que le puso, ¿ya? Y participante tenía que llevar tres preparaciones para que los tres jurados, ¿cierto?, puedan degustar del choro. Así que felicitaciones a la señora Sandra Lepío por ser la ganadora de este primer año de este concurso culinario, El Choro Más Rico. Y el amigo Quique, que fue en representación de su querida sobrina, la señorita Eli Stange, él, ¿cierto?, envió el choro más grande. Así que nuestro querido amigo Enrique, el amigo Quique Stange, se corona entonces por haber ganado por el choro más grande de Huayteca. Hubieron 7 representantes, puras mujeres, ¿eh? Puras mujeres estuvieron ahí en este concurso de El Choro Más Grande. Puras mujeres, ningún hombre se hizo cargo de poder presentar ahí este molusco, ¿eh? Pero tuve un auditor que fue puro tollo nomás, puro tollo. Así que un saludo ahí para mi querido amigo Chaperito, que él me dijo que iba a participar por
este concurso. Y no. Nada que decir ahí, pues, ¿eh? Ese día sábado a mí me llamó y me dijo que él iba a participar del concurso El Choro Más Grande y Gordo de Melinca porque él había encontrado un choro ahí botado en la costanera. Sí, yo acabo de encontrar un choro botado en la costanera y con ese choro dijo yo voy a participar. No participó, no llegó, ¿ya? Así que para otra vez cumpla su palabra, vos caballero. Cumpla su palabra, ¿eh? Sí. Así nomás, pues, ¿no? Ok. Y bueno, felicitaciones a todos los que participaron de este evento Choro el Alicate. Felicitar también a todas nuestras emprendedoras y emprendedores por todas sus cositas ricas que tienen ahí. Espero que le haya ido muy bien, muy, muy, muy bien. Comimos ricas empanadas de marisco, muy ricas. Mi querida Beri, tus empanaditas, exquisitas. Moto con huesillo de la Eli. El rico choro también que preparó la señora Emilú, que ya se degustó para todo hubo degustación ahí del choro zapato. Muy rico, los papás también ahí con su sorpresa, ¿cierto? Que le tenía también el municipio. Y así fue la noche de este evento Choro al Alicate. ¿Ya? Para resumir también lo que fue esta actividad, que es una actividad que organiza la ilustre municipalidad de Huayteca, ¿cierto? A través de la Oficina de Fomento Productivo, pero que también financia el gobierno regional y su consejo, dentro de lo que es este programa de transferencia, diversificación productiva para la comuna de La Huayteca, que son de 3 años dura este programa y que es también una gran cantidad de dinero que está enfocado en diferentes acciones que se van a estar realizando acá en nuestra querida comuna de La Huayteca, ¿ya? Así que ahí tienen que estar atentos también a todo lo que vayamos informando. Ya hemos estado informando sobre lo que el tema de estos fondos también para los armadores, que va por el tema del plano de embarcación y también de elementos de emergencia, que también se hizo un llamado acá en la radio, vinieron a informar a los chiquillos. Todo esto va dentro de este programa. Ya se viene también motivación para la gente que hace turismo, para la gente que tiene algún emprendimiento, ahí pesca artesanal y turismo, ¿ya? Y ahí vamos a estar también informando el tema, ¿ya? Ok. Y así fue de una otra forma lo que fue este evento. Ahí no sé qué nota le ponen ustedes, ¿ya? La comunidad. Pero para terminar este comentario, muchos de los vecinos querían algo para bailar, ¿ya? Algo para bailar. Pensaban que iba a terminar esta peña con algo bailable, ya que me dice había mucho frío y teníamos ganas de mover el esqueleto. Bueno, no hubo nada para bailar, pero sí para amainar el frío, había harto, harto navegación.

estaremos entregando las informaciones que me hagan llegar también para difundirla. ¿Te parece? Ok. Ya tenemos 17 minutos para las 12 del día. Seguimos compartiendo una bonita música en esta mañana. Mañana de primavera, invierno, ¿no?

0: 11 de la mañana con 49 minutos.
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Muy bien, ya tenemos las 11 de la mañana con 51 minutos. Tenemos 9 minutos ya para las 12 del día. 9 para las 12. Quiero contarles que el día de hoy, a las 12 y media del día, tengo invitados por acá por la radio a integrantes de este grupo de danza Entre Canales Sureño. Esta agrupación de danza folclórica, ellos están invitados, ¿ah? Maravilloso, maravilloso, maravilloso. Así que tenemos que organizarnos para ir a apoyar ahí a los chiquillos, ¿ah? Ellos están invitados, estarán presentes en lo que es el reitimiento de Chancho Keilen 2026. Este reitimiento de Chancho son el día 24, 25 y 26 de julio en el patio techado de la Plaza de Armas. Y Entre Canales Sureños se estará presentando el día 24 de julio a las 13 horas en la apertura de este gran evento, justamente el día 24. ¿Qué día cae el 24? Cae un día viernes, y esta actividad es 24, 25 y 26. 24, 25, 26 de julio. Así que vamos a invitar a todos quienes puedan viajar, ¿eh? Sí, pues yo creo que muchos de las familias de esta agrupación de danza va a viajar para acompañar los papás de los niños, ¿cierto? Para ir a gritar, para ir a aplaudir y para ir a comer chanchito igual, ¿eh? ¡Qué rico! Reitimiento de Chancho Keile 2026, 24 y 25 de julio, donde vamos a tener presente a nuestra agrupación de danza folclórica Entre Canales Sureños.

Así que lo voy a esperar aquí a las 2:30 el día de hoy. Vamos a estarle preguntando si es que van a hacer alguna actividad para reunir alguna cosita de platita. Vamos a preguntarle también en qué podemos aportar como comunidad, ¿cierto? Para que ellos también lleven sus cositas. A todos estos niños que nos han representado muy bien, ellos ya han tenido también, ¿se acuerdan cuando fueron a ICET? Sí, pues ahí también fueron a bailar nuestros queridos niños. Así que a las 2:30 vamos a conocer más detalle al respecto.

0: Muy bien, ahí estamos entonces avanzando. Ya tenemos 6 minutos para las 12 del día. Recordarles que hoy día a las 14:30 horas tenemos este simulacro multiinstitucional de emergencia. Y bueno, nosotros estamos dentro de lo que es el radio de evacuación, ¿eh? Y te incluye todo lo que es el radio de evacuación, incluye el edificio municipal. Y obviamente que tenemos que evacuar. Tenemos que evacuar, ya tenemos el lugar, tenemos cómo irnos, dónde tenemos que ir, por qué calle también tenemos que pasar, porque aquí, como radio, ¿cierto?, igual tenemos que evacuar. Yo quería como transmitir, pero me dijeron, no, usted tiene que evacuar. Quería ver también por acá cómo estaba todo, quería mirar. ¿Sí?
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0: Pero vamos a las consultas, ¿eh? Vamos a las consultas respecto, igual, por supuesto, que vamos a pasar como medio de comunicación, cómo va a ser lo que se va a abordar también este simulacro el día de hoy. Hoy día, lunes, de las 2 a las 2 y media, tenemos el especial musical de Grupo ABBA.
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0: Muy bien, qué buen chamamecito en esta horita de del mediodía, ya muy pronto, es cercana al mediodía, ¿cierto? Con nuestro querido grupo que se llama Los Chamanes de la Patagonia y se llama Todo el Mundo a Cantar.

Recuerde que vayan preparándose las gargantas también, ah, porque se viene la cantata, se viene la cantata, ahí en honor a nuestro patrono San Pedro. El 27, si no me equivoco, la cantata, allá, 27, así que ahí vamos a estar preguntando para invitarlos también, para que se acerquen ahí al Centro Cultural, es muy probable que sea la cantata, así que ahí vamos a estar invitando.

También queremos enviar un saludito, ¿cierto?, a la agrupación de baile, Luz de Baile, que ellos también estuvieron invitados aquí, invitados a lo que fue este evento de El Choro al Alicate. Estos son invitados porque se comunican con la productora. La productora que está a cargo de los eventos son los que tienen que traer los artistas. Tienen que traer los artistas. Y la misma productora va a ser también seguramente cuando se haga esta fiesta de San Pedro. Vamos a tener fiesta. ¿Cuándo va a ser la fiesta? No sabemos, pero ahí vamos a estar anunciando porque se viene la fiesta de San Pedro. Ok. Ya tenemos 3 minutos para las 12 del día, 3 minutos para las 12. Vamos con los últimos temitas musicales para después irnos con nuestra parroquia al día.

Jesús dijo a sus discípulos: no juzguen para no ser juzgados, porque con el criterio con que ustedes juzguen, se les juzgará, y la medida con que midan, se usará para ustedes. ¿Por qué te fijas en una pajita que está en el ojo de tu hermano y no adviertes la viga que está en el tuyo? ¿Cómo puedes decirle a tu hermano: deja que te saque esa pajita de tu ojo, si hay una viga en el tuyo? Hipócrita, saca primero la viga de tu ojo y entonces verás claro para quitar la pajita del ojo de tu hermano. Esto es palabra de Dios. Te rogamos hoy, Señor, por todos aquellos que trabajan con gente y por todos aquellos que trabajan en equipo.

buenas tardes a cada uno. Que la paz del Señor esté con cada uno. El Evangelio de hoy, como prácticamente todo el Evangelio, nos muestra que Jesús nos habla a nosotros, a cada uno. Me explico, no es para que yo lea y piense, así es como los demás tienen que ser, como los demás tienen que conducirse, mira, esto tendrían que hacer los demás. No, esto es para mí, para cada uno.

0: 12 del mediodía con 31 minutos.
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Muy bien, ya tenemos las 12:33, 12:33, seguimos avanzando en esta horita junto a la programación de su radio, La Voz del Cipre de las Huitecas en esta horita. Ya tengo por aquí a mi querida Nadia y a todos, varios integrantes también de esta agrupación de danza entre canales sureños que van a estar aquí, por supuesto, contándonos un poquito todo lo que va a ser su participación en la apertura de este reitimiento de Chancho en Keile año 2026, ¿ya? Así que también invité a la Nadia para que nos venga a contar, ¿cierto? Para ver qué cosas tiene planificado, porque todavía falta como un mes para irse. Quizás van a tener alguna actividad y para que nosotros ahí estemos apoyando, ¿ya? Ok. 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Va a tener ahí el rico yoquito para que usted también haga sus pedidos, ¿ya? Hagan sus pedidos, dice la Nelicita, que este yoco va a ser, pero con todo. Así que los ricos milcaos, la rosca, la sopaipilla, la guachi, la prieta, el tremendo trozo de chancho, lo que es también ahí la chagüita de chancho, todo va a estar por ahí, ¿eh? Así que desde ya te invitamos entonces para que puedas hacer tus pedidos. Hacer tus pedidos y puedas comprar esta rico yoquito, ¿ya? Ok. Muy bien, quiero contarles también que a las 14:30 horas, tenemos este simulacro multiinstitucional, ¿ya? Para que ustedes también no se asusten, sobre todo mis queridas personas mayores, que esto ya está avisadito. Y la emergencia va a ser aquí en la planta eléctrica, ¿ya? Es como que se va a estar incendiando la planta eléctrica, pero no va a ser así, ¿ya? Así que para que estén tranquilito todo, no se alarmen. Es un simulacro, ya previamente planificado, ¿ya? Que todo...

Nuestros queridos jovencitos acá que están en la radio en esta hora, invitados ya, así que voy a invitarlo porque ya estamos en vivo, pero ahí a compás de la música, comenzamos.

0: Porque ellos llevan el baile en la sangre, ¿ah? Sí, mi querido Chicho, sobre todo, me encanta ir, ¿ah? ¿Ya? Pero nunca me saca a bailar. Ok, ya estamos en vivo entonces. Voy a saludar con mucho cariño. ¿Cómo está mi querida Nadia? Gusto de saludarte y gracias por estar aquí en la radio también. Gracias por aceptar la invitación.
1: Hola tía Mónica, buenas tardes. Un saludo especial a toda la comunidad que nos está escuchando. Bueno, venimos hoy día con algunos integrantes de nuestra agrupación, que ya es bien conocida. Bueno, contarles para las que no saben, vamos a cumplir ya 4 años juntos, como familia, como les digo siempre a los chicos, ahora en agosto. 4 años que ya que estamos en el mundo del folclore, hemos aprendido a conocernos cada uno de nosotros. Hay niños que están desde el primer día en que se formó esta agrupación, lo que es Carla, que es la más antigua. Así que eso, estamos muy felices de poder seguir creciendo, todos los días creciendo como agrupación, metiéndonos más en este mundo que es el folclore, que es algo tan bonito y que se estaba perdiendo hace unos años atrás en la comuna. Así que eso, nuestro motivo de estar acá y agradecerle igual la invitación es porque hemos sido invitados al Reitimiento del Chancho, que es en Keilen este año. Bueno, contarles que primero que todo la invitación no fue, si bien directamente de la municipalidad, que es como creen algunos, sino que fue por estar más bien cateteando ahí a la
0: organización.
1: A la organización, sí, estuve enviando muchos correos, no me respondían, ahí estaba yo enviando, yeah. Estuve llamando y en un día cualquiera revisé mi correo y tenía ahí la invitación desde del alcalde, que nos había aceptado para nosotros poder estar este año en su parrilla.
0: ¡Qué maravilloso! Sí. Eso fue un tema entonces de que tú fuiste ahí muy insistente. Sí. Tú querías estar presente ahí porque tú ya conocías un poquito sobre esta fiesta de reitimiento.
1: Sí, yo fui el año pasado con mis papás y nos gustó mucho la actividad. Como yo le decía a los chicos, uno piensa que es algo que no es conocido, pero es conocido.
0: Va mucha gente
1: y van más de 30, 40 agrupaciones. Entonces yo fui el año pasado con mis papás y me gustó, y este año se me malumbró la ampolleta y dije, ya, ¿por qué no estar nosotros? ¿Por qué siempre tener que presentarnos acá y no sacar a los chicos a conocer?
0: Exacto,
1: otros aires, otras culturas. Así que
0: maravilloso. Igual, te pidieron video, ¿cómo era la?
1: Aún no, que como le digo, la invitación yo la envié en marzo, tuve respuesta en abril y ahí estuvimos nosotros calladitos, sin decir nada a nadie, solamente los socios y los integrantes. Y ahora recién me autorizaron a poder difundir la actividad y que íbamos a estar nosotros allá presentes.
0: Oye, el día para ustedes van a estar ahí en la apertura, el día 24 de julio a las 1 de la tarde, en la apertura de este gran evento.
1: Sí, nosotros somos los que abrimos el evento de ese día, que okay. Igual es algo que a mí por lo menos me enorgullece porque tuve una reunión hace una semana ya y es algo que no se le da a todas las agrupaciones el privilegio de poder abrir un evento tan importante que lo que es para Chiloé.
0: Claro.
1: Así que estamos contentos, cuando le comenté a los chicos igual quedaron contentos de poder abrir.
0: Sí, es la versión día. 23, si no me equivoco, sí. La versión 23 del Reitimiento de Chancho en Keilen.
1: Sí, la 23.
0: Mira, muy bien, vamos a conocer entonces cómo están también los integrantes, cómo están emocionados, nerviosos, están ensayando. Cuéntame, mi querido Chicho, no sé quién quiere hablar.
2: Hola, tía, ¿cómo estás?
0: Hola,
2: bueno,
0: mi amor.
2: No, más que nada contentos por las noticias y por algunos de los comentarios de los chicos, igual están contentos. Porque igual, desde mi parte, la primera experiencia que tuve fue cuando viajamos a Aysén.
0: Exacto.
2: Hicimos el encuentro allá en Aysén. Mm-hmm. Esa fue mi primera experiencia. Como estar fuera de la isla, porque igual estar acá tanto tiempo en la isla, estar presentándonos en donde sea, igual como que es un poquito No sabría decirle,
0: te quieres ser más famoso, dice tu chicho.
2: ¿Ah? Sí, es que lo que pasa es que como ya somos más conocidos afuera y ahora que vamos a estar en Keilin, ya nos van a conocer mejor.
0: Oye, Chicho, ¿y tú? Es el último año que estás acá. Exacto. Yo supe por ahí, el otro día lo conversamos, y son tus últimos cuecas, tus últimos bailes chilotes, tus últimos chamamé. Va a extrañar la agrupación y la agrupación a ti también, yo
2: obviamente,
0: creo.
2: Obviamente, ¿cierto? Que la voy a extrañar caleta la agrupación, porque fue la primera que me abrió las puertas a conocer más, que más bailes, aparte de la cueca.
0: Qué bueno, pucha, igual te vamos a extrañar todo cuando se presenta entre canales sureños, pues. Ya, ahora sí. Que el Brian va a tener que sacar la cara por todos ahí.
2: Obviamente.
0: Sí, el Brian.
2: El próximo monitor.
0: Exacto. Bueno, y mi querida Nadia, después para seguir invitando, para que también dé su opinión a nuestros, los integrantes. Ya tú bien dices que llevan 4 años de lo que se ha hecho esta agrupación. ¿Cómo has encontrado los resultados de esto, querida?
1: Se ha notado mucho los avances de los chicos. He estado, de hecho, la semana pasada estuve viendo videos de cómo empezamos a cómo estamos ahora, y es demasiado el cambio. Si bien no somos profesionales, pero se nota demasiado los cambios que han tenido los chicos. Han crecido bastante, se nota

0: servicios han sido por la misma causa, que es para poder ir a Keila. Solamente para ir a que Keila. No estábamos autorizados aún a darlo a conocer.
1: Claro.
0: Así
1: muy
0: que
1: bien.
0: Ya hemos estado trabajando con los chicos y con los papás para poder reunir fondos.
1: Ok. Mi querida Carlita, como bendice la Nadia, la más antigua, la Carlita. Está muy contenta por ir a mostrar todos tus dotes ahí, en esta nueva versión de El Retimiento de Chancho en Keile. Bueno, usted, como bien dice también Chicho, ya han tenido la experiencia porque estuvieron en Puerto Aysén, ¿cierto? Presentándose. Y esta también sería la segunda vez, así que yo creo que nervios no hay, Carlita. ¿Cómo estás, Carlita?
2: Hola, tía. Más que nada por el viaje a Keilen, estoy muy contenta, la verdad. Y igual es la segunda vez que viajamos a bailar. Y es que no sé qué decir.
1: Ya, pero está contenta, está emocionada por esta invitación.
2: Sí.
1: ¿Sí?
2: Sí.
1: Ok, muy bien. Para conocer un lugar de Chiloé muy hermoso, donde es también lleno de costumbres y tradiciones. ¿Por qué se hace esto? Porque este ya es una fiesta que está plasmada dentro de lo que es su costumbre y tradiciones de Keilen, que son los famosos Yoko, ¿cierto?
0: Sí.
1: Los famosos Yoko, eso es. ¿Quién más quiere hablar? Mi querido Brellita. ¿Cómo está mi Brellita?
3: La estoy bien, igual. Un poco nerviosa, sí, porque igual va a ser mi primera vez yendo a Keilen a dar el retimiento del chancho.
1: Sí, pues mi amor, además que tú bailas bonito, lo haces súper bien, pues, así que sí. Tiene que lucirte nomás y sacar a todas esas chicas que baile contigo.
3: Ahí lo estamos viendo.
1: Sí, tiene que hacerte la canchera nomás, llegar y sacar a las chicas, bailemos nomás, te lleva a Melinca, tú les dices que tú eres de Melinca, que eres de Repollal, sí. Tú cachai, po, ¿eh? ¿Cierto? Así que la idea es ir a pasarlo bien, mi querido Brellita,
3: sí,
1: y disfrutar de esta experiencia, ¿cierto?
3: Sí. Sí. Conocer igual un poquito el lugar.
1: Conocer. Mira, muy bien, mi Brayita. Querida Nadia, me imagino que también se van a sumar papás a este viaje.
0: Sí, somos 18 integrantes que bailan. Hasta el momento viajan todos. Y los papás también. Por alrededor somos de 40 personas que nos vamos a Keilen.
1: Okay. Sí. Y esto, bueno, sabemos que esto es una invitación que hace la Municipalidad de Keilen, que me imagino que debe tener también todo organizado, ¿cierto? Ustedes con su agrupación para ciertas personas. Y de ahí los papás ahí tienen que ver la forma también cómo hospedarse, ¿cómo eso?
0: Hasta ahora tenemos hospedaje
1: para todos.
0: Quedarnos, sí.
1: Para todos.
0: Sí.
1: Ok, muy bien. Mis queridas, ahí mis chiquitas que están ahí, ya también para que nos cuenten, pues, ¿cómo están ustedes? Sus nombres. Hola, ¿cómo estás?
4: Hola, tía. Aunque sea mi primera vez en esta agrupación viajana, igual me sentí emocionada la noticia para viajar en Kele. Y igual me encantó esta agrupación de cuando era chiquitita. Yo me quedé a dormir de chiquitita, pero me dio vergüenza unirme a esta agrupación. Y,
1: ¿ya?
4: Y sigo feliz aún con esta agrupación, siguiendo con esta agrupación. Y aunque me enseñaron nuevos pasos de esta agrupación, igual me sentí feliz.
1: Qué bueno, muy bien. Tu hermanita, ¿qué opina? ¿Cómo te llamas? Ya.
5: Mi cabello.
6: Ayuda.
5: Mi cabello.
1: Ya. ¿Cómo están? ¿Cómo estás?
6: Hola, tía. Yo estoy muy feliz por esta invitación que la dieron. Es primera vez que voy a viajar con una agrupación. Igual me siento como media nerviosa porque primera vez que voy a viajar con los chicos igual.
1: Ya.
6: Ando aquí de lo más feliz.
1: Pero colócate el audífono, mi amorcito. Y bueno, dentro de este grupo también hay compañerismo. Yo te he visto bailar, baila súper lindo. Con el apoyo del papá y la mamá, ¿cierto? Lindo, pues.
6: Sí, fue gracias a la tía igual por enseñarme paso, igual por eso, porque yo antes solo sabía bailar cueca.
1: Ya. ¿Y cómo te integraste a la agrupación? ¿Tú le dijiste a los papás, yo quiero estar ahí? ¿Tú hablaste con la tía Nadia?
6: Yo le dije a mi papá que me quería meter en una agrupación y me metió en Entre Canales.
1: Ya.
6: Porque como conozco a todos los chicos, es más confiado.
1: Ya.
6: Está con ellos.
1: Muy bien. Muy bien, pues feliz.

0: Felicitaciones, entonces, a ensayar duro nomás para que todo salga bonita. Querida Nadia, el nombre Entre Canales Sureño, ¿cómo nació? ¿Quién lo puso?
1: Bueno, nosotros siempre contamos la historia, es que estábamos tomando mate con Cristian, la Rocío y yo, y se nos dio la idea de por qué no formar una agrupación. Ya. Y el que le dio el nombre a la agrupación fue mi papá.
0: ¿Tu papá?
1: Sí.
0: Entre Canales Sureño.
1: Él le dio el nombre a la agrupación.
0: Y él dijo, ya, y pónganle así, así.
1: Sí, teníamos varios nombres en mente, pero ese fue el que...
0: Está bonito.
1: El que más nos gustó, sí.
0: Entre Canales Sureño. Además que una pequeña frase de una canción muy hermosa que lo identifica, sí, también como una voz. Sí. Que lo fue hecho por nuestro primer alcalde ahí, ¿ah? ¿Eh? ¿Cierto? Entre Canales Sureño, vivo en una población.
1: Sí, de hecho esa es una de las canciones que queremos presentar, ya, en Keilen.
0: Bailarla.
1: Sí.
0: Qué bueno, muy bien. Mi querida también ahí que se presente, ¿cierto? Ahí ya, para que puedan igual contar su experiencia. ¿Cómo están, pues? ¿Cómo están, mi amor?
2: Estoy bien. Estoy, ¿cómo es que se llama? No sé, feliz de estar porque es mi segunda vez bailando afuera. Porque igual...
0: La primera vez fui Taizen.
2: Sí.
0: ¿Sí?
2: Sí, fue una experiencia bonita y espero que esta igual.
0: Ok, ¿estás contenta, ilusionada, que quieres ir a Keilen, cierto?
2: Sí.
0: ¿Sí?
2: Igual es bonito porque así nos ayudamos a conocer cómo bailan las personas de afuera para mejorar y todo eso.
0: Exacto. Sí, pues mi amor, una buena idea ahí para que vayas a ver qué pasos hacen hoy, o si no, ese paso igual lo hacemos nosotros. No sé, por cierto, mejorar. Tú vas a estar observando mucho cómo baila el resto para que te diga, ay, bailémoslo así, ¿sí o no?
2: Sí.
0: Además que ustedes no tienen por qué estar copiando ni mirando porque ustedes lo hacen muy bien, pues mi amor. Lo hacen maravilloso, ¿cierto?
2: Sí.
0: Lindo. Además que se ve muy linda. Mi querida, que su nombre...
3: Martina.
0: Martina.
3: Sí.
0: ¿De dónde eres tú, Martina?
3: Yo...
0: Pues yo conozco a todos los chicos acá, pero Martina...
3: No, yo llegué en el 2024 acá.
0: Ya.
3: O sea, yo vivía antes acá, pero después me fui y ahora volví de nuevo.
0: Volviste de nuevo a Melinca. Y fascinada, primera vez que viaja. ¿Cuánto tiempo está ahí la agrupación?
3: Todavía no cumplo el año, creo. No. Igual estoy emocionada ya que es la primera vez que voy a viajar así con una agrupación y también la primera vez que estoy en una agrupación de
0: baile.
3: De baile.
0: ¿Te gusta bailar?
3: Sí.
0: ¿Te gusta folclore?
3: Sí.
0: Qué bueno. Además que el baile es actividad física, es vida, salen de la rutina después de estudiar, bailar, ensayar, es bonito, pues.
3: Sí.
0: ¿Cierto?
3: Se vuelve parte de la rutina.
0: Es parte de la vida.
3: Sí.
0: Porque a veces... Muchos de nosotros igual hicimos mucho folclore, bailamos y ahora, ¿cierto? ¿Hace falta eso? ¿Qué opinas tú? ¿Hace falta más actividad dentro de lo que es la comuna?
3: Sí, yo creo que sí, porque yo creo que hay varias personas igual que quisieran demostrar como su talento, por decirlo, y como que no han tenido las posibilidades de hacerlo.
0: Exacto. Pero ustedes están dando un ejemplo y lo hacen muy bonito, así que... Vamos a desearle que les vaya muy bien, ¿ya? Muy bien también a todos ustedes. Así que muchas gracias también, Martina, por ser parte de esta agrupación. Mi querida Nadia, ahí tú pudiste escuchar a todos los integrantes, ¿cierto? Como tú puedes saber, todos estar muy contentos y muy emocionados por esta linda experiencia, que esta nueva experiencia.
1: Sí, como dicen los chicos, segunda vez ya que vamos a viajar. La primera vez fue... en una competencia folclórica que nosotros mismos organizamos, pero fue en Aysén. Así que ahora igual segunda vez y yo les digo a los chicos que van a haber más oportunidades. Voy a catetear en otros lados para que podamos seguir
0: darse a conocer.
1: Sí.
0: Ok. ¿Y a qué van a hacer? Sabemos que todavía le queda como un mes. ¿Cómo van a viajar? ¿Tienen aporte? ¿Ustedes van a hacer algo para que la comunidad sepa, para que apoyemos?
1: Sí, si bien, como le contaba, la invitación no fue directamente de la municipalidad, así que no esperamos mucho apoyo desde allá. Como le digo, nos apoyaron con el alojamiento,
0: ¿ya?
1: Que igual es algo bueno, pero igual nosotros tenemos que hostearnos otras cosas.
0: Ya.
1: Así que, bueno, hemos estado trabajando y ahora lo que se nos viene es el 4 de julio vamos a tener otra venta de platos únicos. Para que ahí nos puedan aportar igual, no van a ser tantos, van a ser poquitos. Y ya el 11 de julio vamos a tener una peña folclórica.
0: 11 de julio.
1: Sí.
0: Maravilloso.
1: Igual la fecha está por confirmar, pero hasta ahora sería ese día. Vamos a tener invitados también, gente que de acá mismo de la isla que está igual en el mundo del folclore, que vamos a hacer ahí llegar las invitaciones durante esta semana, para que nos puedan también apoyar e invitar a la comunidad también a asistir. Porque si es bien, estamos ahí, están habiendo como muchas actividades acá, y nosotros igual queremos ser parte de eso.
0: Okay.
1: Y también tenemos una rifa que los chicos ya empezaron a vender números.
0: Por ahí está la rifita.
1: Sí, ¿ya? La rifa va a ser sorteada el mismo día de la peña, mismo en el gimnasio.
0: Oye, okay. ¿Podemos dar a conocer, Chicho, cuál es la rifa, cuáles son los premios? A ver, cuéntanos para que nos dejen rifitas acá también en la radio, pues, ¿ya? Nos dejen rifitas también aquí para ayudar a vender ahí a nuestros queridos jóvenes.
4: Ya. Bueno, primero que nada, esto, el valor de cada número de la rifa serían 500 pesos.
0: Ya, muy bien.
4: Y los premios que se van a sortear son 10. El primer premio sería un saco de papas. El segundo premio es un juego de sábanas. El tercero es una media docena de copas más una bebida. El cuarto premio, un pisco más una bebida. El quinto, un alisado orgánico más corte. El sexto premio, un hervidor más asaderas de vidrio. El séptimo, un pollo más un vino. El octavo, una torta más un jugo. El noveno, premio sorpresa. Y el 10, premio sorpresa.
0: Ok, muy bien. Ahí nos traen listitas para aquí también para ayudar a vender, ¿cierto? ¿Cómo sabéis si algún auditor quiere comprar, ya? Para que le aportemos también acá como medio de comunicación. Así que les deseamos que les vaya muy bien, ya, muy, muy, muy bien. Y bueno, lo que le podamos ayudar, igual estamos acá, como siempre, y desearles mucha suerte y llamar a la comunidad, entonces, a cooperar con los próximos beneficios también que van a tener ustedes como agrupación, porque tienen que abarcar, me imagino, el tema traslado, todo eso ustedes.
1: Sí, ¿sí? Hay muchas cosas hay que costear y no llevarlos, como le digo a los chicos, solamente a bailar, sino que también a conocer.
0: Claro, ok, maravilloso. Espero que no sea la primera vez que estén aquí, pero la próxima que estén motivando sus actividades, están cordialmente invitados, querida Nadia. Así que ahí en lo que podamos apoyarlo también estamos felices, ¿le parece?
1: Sí. Invitar también a la comunidad a apoyarnos y también a viajar para tener
0: sí
1: ahí nuestra barra.
0: Hoy estaría maravilloso, yo estaba viendo el calendario acá y de verdad que es como un fin de semana, así que ahí
1: sí,
0: para ir a apoyar a los Entre Canales Sureños.
1: Sí, nosotros viajamos antes, eso sí.
0: Okay. ¿Cuándo viajan ustedes?
1: El 21.
0: El 21.
1: Sí.
0: Y su presentación es el día 24 de julio.
1: Sí.
0: A las 1 de la tarde.
1: Uh-huh.
0: Okay.
1: Sí.
0: Muchas gracias por estar acá, por contarnos también su alegría de esta nueva experiencia que van a tener allá en Keile, por alegría también de que ustedes van a ir a demostrar todos sus talentos como jóvenes de nuestra querida comuna Las Guaitecas, y la alegría también que por primera vez van a estar ahí la comuna Las Guaitecas presente en esta nueva versión de este retenimiento de Chancho, y sabemos que lo va a hacer muy bien. ¿Le parece? Así que muchas gracias, pues.
1: Gracias igual por la invitación.
0: Ya, mi amor. Lo que quieran, igual para apoyarnos, ¿ya? Eso no lo tengan duda. Así que saludos para alguien, chico, para su familia, no sé.
4: A nuestros seguidores.
0: ¿A sus seguidores? Sí, Carlita.
4: A los fans, dijeras.
0: ¿Ya?
4: No, más que nada a mi familia, que capaz me están escuchando.
0: Ya. ¿Están viendo? Pues estamos transmitiendo en vivo.
4: Sí. Ahí saludo a mi mamá, a Matías, a los Rocíos, si es que me está escuchando, y a mi sobrino todavía.
0: Que están de paseo por acá.
4: Sí.
0: Saludo entonces a ellos. Ya. Un abrazo, chicos, ahí. Despídanse. Chao, chao, chao. Levante
4: gracias
0: su manito, Brian.
4: Chao, chao.
0: Brian, va a saludar a la mamá. La mamá se va contigo, ¿no?
5: ¿Ah?
0: Su mamá, la mamita va contigo, ¿no?
5: Sí, va conmigo.
0: Sí. Sí. Ya, mándale un saludo a tu mamita, po.
5: Bueno, ahí saluda a mi mamá, que más probable que me esté viendo ahí junto con mi papá.
0: Sí. Nosotros tenemos una historia con Brian como radio, porque cuando el Brian nació, él nació con un problema en el corazón. Sí. Y ahora imagínate cómo está. Súper bien, porque baila, ¿qué no hace? ¿Cierto, Brellita? Sí, sí. Ah, de todo. Así que aquí me acuerdo que hicimos una campaña y fue maravillosa esa campaña. Sí. Y el Brellita tiene su canción, porque yo le hice con una canción su campaña. Y cada vez que escucho esa canción, digo, ah, ahí está la canción de Brellita. Así que muchas gracias por estar aquí. Le deseamos toda la suerte del mundo. Y estamos muy contentos también por todo lo que hacen. Y más encima, que son fieles aquí de nuestra querida comuna Lagüeteca. Fieles representantes de nuestra querida comuna Lagüeteca. ¿Ya? Sí. Okay. Un abrazo. Besos.
1: Chao.
4: Chao.
0: Chao. Chao. Ya, pues un chao con más ánimo. Chao.
4: Chao.

Muy bien, ya tenemos la 1:00 p.m. ya con 4 minutos, 1:04 p.m. ya seguimos avanzando, ya nos vamos a conectar con Radio Ventisquero para las noticias regionales y también contarles, cierto, que hoy día tenemos este simulacro a las 14:30 horas, simulacro multiinstitucional de emergencia, que la emergencia sería ahí en la planta eléctrica, ¿ya? Estoy motivando también y difundiendo mucho esto para que no se alarmen, ya que la sirena sonará en dos oportunidades. En dos oportunidades sonará la sirena durante el ejercicio, que se activará ahí la sirena de los bomberos, ¿ya? Ok. Un saludo cariñoso para todos nuestros queridos amigos de toda la querida comunidad de Huaytecas, a mis vecinos de Melinca, de Repollal, de Mulchey, y para todos también los que nos escuchan ahí a través de la señal online, ¿ya? Así que para todos ustedes, saludos cariñosos y gracias por preferir siempre la radio, la voz de El Ciprés. Se cita a reunión a todos los dirigentes de la pesca artesanal para el día 24 de junio a las 15 horas en el Salón Cultural. Esta citación lo hace la mesa negociadora. Así que ya saben entonces, para todos nuestros queridos dirigentes de la pesca artesanal de los sindicatos que son parte de la comuna Las Huaytecas, ustedes están invitados entonces para el día 24 de junio a las 15 horas en el Salón Cultural. Recordarles también a nuestros pescadores que ya se inició la novena en honor a su patrono San Pedro, para que ustedes también, obviamente, cierto, asistan, cooperen, se hagan parte de todas las actividades que se realicen. Ustedes son parte también de esta fiesta, así que invitamos a que se sumen a las actividades. El día de hoy, la novena, ¿cierto? A las 6:30 el primer repique, 7:15 el segundo, a las 7:00 p.m. el tercero, y se comienza con la liturgia y obviamente, cierto, la novena de San Pedro y la oración de cada día que corresponde. Invitamos a la comunidad entonces a sumarse y recordarles que el día 24 ya vamos a tener aquí sacerdote, donde vamos a tener también ahí misa. Vamos a tener misa, ¿ya? Quiero recordarles que la señora Nelly invita también a todos sus queridos vecinos y les comenta que va a tener el rico yoco para el día 24. Estamos hablando del día miércoles 24 de junio, el día 24 de junio, donde saludamos también a todos los Juanes, y el día 23 es la víspera de San Juan. Y mi querida Nelly dice que va a tener un yoco, pero con todo. Así que si usted quiere comer yoquito, usted me dice nada más, le envío el contacto a la señora Nelly para que ustedes se anote, y el día 24 se va a estar repartiendo todo este yoco calentito, rico, hecho por mi querida Nelly, ahí por supuesto, ¿ya? 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

Muy bien, seguimos avanzando. Ya tenemos la 1:08 p.m. Recordarles que esta semana, también este día viernes 26, ¿ya? 26 de junio, realizamos la rifa que va en beneficio de la señora Mabel. 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

0: Muy bien, ya tenemos la 1 de la tarde con 12 minutos. Nos conectamos con Radio Ventisquero para las noticias regionales, ¿ya?
1: Legal, así que vamos a ver. Aporte responsable y de actualidad.
0: Ahí estamos conectaditos ya con Radio Ventisquero para que nos informemos de todo lo que acontece a lo largo de nuestra región y también, ¿cierto?, de nuestro país. Buen provecho para todos los que están almorzando en esta horita desde aquí, desde la radio.
2: ¡Que la fiesta!
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0: ¿Qué tal? ¿Cómo están? Buenas tardes, bienvenidos, bienvenidas. Ya estamos preparados para entregarles las informaciones en detalle, aquella que ha esperado, atentos y atentas al dial 97.7. Desde nuestra estación de radioemisora, integrando la red de emisoras Ventisqueros, damos inicio a esta presente edición de Diario Noticias, indicando que con una emotiva ceremonia realizada este fin de semana, el Club de Rodeo Chileno de Cochrane cerró oficialmente su temporada 2025-2026, reconociendo a socios, deportistas, colaboradores y familias corraleras, los que fueron parte de uno de los años más exitosos en la historia reciente de la institución. La actividad tuvo un significado especial luego que, hace solo algunos días, el club fuera distinguido en la premiación anual de la Asociación de Rodeo Aysén con el reconocimiento al mejor rodeo de la temporada 2025-2026, mientras tanto que su presidente, Óscar Figueroa Gallardo, recibió el premio al mejor dirigente en la región de Aysén. Durante su intervención, el presidente del club de Rodeo Chileno destacó el trabajo colectivo que permitió alcanzar los importantes resultados.
1: Somos el club más austral de la Asociación Aysén, y hacer patria desde este rincón del país siempre implica mayores esfuerzos. Recuerdo cuando don Federico, nuestro querido Federico, me dijo: tranquilo, che, yo tengo unas vaquillas. Pero siempre sabíamos que necesitábamos más ganado. Gracias al apoyo y las gestiones de don Patricio pudimos reunir los recursos para arrendar los animales que nos faltaban. Poco a poco, lo que parecía un sueño comenzó a tomar forma. Se generó una gran alianza con la Cherry Baker, que permitió realizar el día de la ovejería junto a nuestro rodeo oficial. Nuestros auspiciadores locales, regionales y nacionales confiaron en nosotros. Los funcionarios municipales estuvieron presentes en cada detalle que requería el recinto. Y los socios demostraron una calidad humana, un compromiso y una amistad que realmente emociona. Gracias a todos ustedes fue posible lograr algo que nos llena de orgullo.
0: La ceremonia tuvo como propósito reconocer a quienes contribuyen al fortalecimiento del rodeo chileno en la región de Aysén y las tradiciones campesinas, entregando distinciones en categorías como mejor jinete adulto, mejor jinete joven, mejor dirigente, mejor deportista, mejor arreglador, mejor capataz, mejor peticero, mejor criadero, mejor caballo y mejor yegua. Entre los premiados destacaron Juan Guzmán, Jorge Gómez, Rosmary González, el caballo Propenso y la yegua Río Tucapel. Reconocimientos que reflejan el esfuerzo, la dedicación y el compromiso de quienes mantienen vigente la actividad corralera en la comuna. Asimismo, se entregaron reconocimientos a la trayectoria de Leo Dancanga, Arnulfo Troncoso y Santos Muñoz, por su valioso aporte al desarrollo y fortalecimiento del rodeo en Cochrane. Uno de los momentos más emotivos de la jornada fue la entrega del nuevo reconocimiento Mujer de Tradición y Alma Chilena, instaurado por el Club de Rodeo Chileno de Cochrane, para destacar el aporte de las mujeres a la vida corralera. En su primera versión, la distinción fue otorgada a Jovita Ojeda Velázquez por su trayectoria, por su compromiso y contribución al fortalecimiento de las tradiciones huasas de la comuna. Asimismo, la institución rindió un especial homenaje al reconocido ganadero Federico Pérez Carvajal, destacando su permanente apoyo al rodeo chileno en la región y al desarrollo de la actividad ganadera local, además de reconocer la trayectoria de históricos socios quienes han contribuido a construir la historia del club y a mantener viva esta tradición en la Patagonia chilena. El alcalde de la comuna de Cochrane, Patricio Ulloa Giorgia, destacó que los reconocimientos obtenidos trascienden a una persona o a una institución y representan un orgullo para toda la comuna.
2: El rodeo de Cochrane de la temporada 2025-2026 fue elegido como el mejor rodeo de la región de Aysén. Y eso, presidente, y cada uno de los que están acá, nos compromete también a seguir trabajando fuertemente por mantener, por un lado, viva lo que son nuestras costumbres, pero también de seguir en alto nuestro rodeo y, sobre todo, en alto, ¿no es cierto?, en nombre de la comuna de Cochrane. Presidente, quiero, a través de este micrófono, en nombre de este alcalde, en nombre también de nuestros concejales, decirle que vamos a seguir apoyando fuertemente el rodeo de nuestra comuna.
0: Por su parte, el delegado presidencial provincial de Capitán Prat, Roberto Recabal Cárcamo, fue quien destacó el valor social y cultural que cumple la institución en la comuna.
1: Este club seguirá creciendo sin perder jamás su esencia y que sean las futuras generaciones las que encuentren aquí el mismo cariño, la misma amistad. Voy a tomar un segundo, pero la verdad es que quiero rendir un homenaje muy pequeño a muchos de ustedes que durante muchos años atrás nos ayudaban a fomentar el rodeo en esta austral comuna. Me siento muy feliz de participar con ustedes hoy día, de haber un querido amigo junto a Red, haber recibido un hermoso premio, y quiero mostrar un pequeño video en agradecimiento a todos los guasos de esta comuna que iban también a incentivar esta fiesta del campo chileno en O'Higgins.
0: Con más de 5 décadas de trayectoria, el Club de Rodeo Chileno de Cochrane continúa consolidándose como una de las instituciones tradicionales más importantes de esta comuna. La ceremonia concluyó con una cueca de honor y un ambiente de celebración entre socios y socias, familias y colaboradores, reafirmando así el compromiso de seguir fortaleciendo el rodeo chileno y las tradiciones, las que forman parte de la identidad en la comuna de Cochrane.
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0: La mañana de este lunes, la comuna de Río Ibáñez se puso en marcha su plan de desarrollo turístico Pla de Tour, el que cuenta con el apoyo de el Servicio Nacional del Turismo y el Gobierno Regional de Aysén. Diario Noticias conversó ya con el alcalde de la comuna, Marcelo Gelves, quien hace entrega de detalles de este proceso. Nos informa de ello Osvaldo Villarroel Vivanco.
4: Nos encontramos con el alcalde de la comuna de Río Ibáñez, donde bueno, vino y hizo el lanzamiento de este plan de desarrollo turístico para su comuna. ¿Cuáles son los incentivos que se van a lograr con esto? ¿Cuáles son las proyecciones?
5: Uno de los incentivos más importantes es poder tener un plan de desarrollo turístico para nuestra comuna. Esto, como bien lo mencionábamos, no solo yo, sino que el director de Sernatur, el gobernador regional y todas las autoridades que estaban acá, un plan nos sirve para proyectarnos. Si yo tengo un plan de desarrollo turístico que trabajé con la comunidad, que trabajé con una consultora, donde hice partícipe a todas las personas y también a la gente que no está ligada al turismo, pero que tiene su opinión con respecto a ciertos temas ligados al turismo, para nosotros es muy importante porque es una tremenda hoja de ruta que nos va a poder direccionar la futura oferta pública. ¿Qué voy con la oferta pública? Te pongo un ejemplo bien didáctico. De repente, en Puerto Río Tranquilo, tal vez todos miramos las capillas de mármol, miramos las cavernas de mármol, pero no hemos visto el Río Tranquilo que nos ofrece con una cascada maravillosa un futuro paseo, borde río. Eso queremos dilucidarlo y valorarlo con la comunidad de toda la comuna de Río Ibáñez para que el día de mañana, cuando presentemos una infraestructura pública, entre otras cosas, proyectos de crecimiento, proyectos de infraestructura, proyectos de fomento, tengamos este instrumento válido que nos va a decir, ¿sabes qué? Esto también hace falta porque incentiva el turismo.
4: ¿Cuántos son los plazos que se están fijando y la posible inversión para lograr esto?
5: Los plazos son bastante importantes porque a partir de hoy, que ya partió el trabajo con la consultora que parte en Puerto Ibáñez, terminan en el mes de octubre con 4 instancias cuatro instancias vecinales en donde nos vamos a juntar con la comunidad de cada una de las 5 localidades y vamos a trabajar este plan de desarrollo turístico. Cada instancia va a arrojar un resultado y a partir de la 4ta en adelante ya se trabaja y se entrega la validación de este plan de tour, que es el instrumento final que el municipio va a poder contar a partir de este año.
4: ¿La inversión que se define?
5: 30 millones de pesos es lo que licitó Sernatur con recursos del gobierno regional destinado para planes de desarrollo turístico en la región de Aysén. Nosotros somos uno de los primeros que empezamos a trabajar este plan de tour y que nos convoca obviamente para seguir escalando como comuna en este posicionamiento turístico que queremos para Río Ibáñez en la región de Aysén.
4: Gracias, alcalde.
5: Muchas gracias.
4: Ya teníamos al alcalde de la comuna de Río Ibáñez entregándonos antecedentes de este plan de desarrollo turístico que ha sido lanzado aquí en el gobierno regional de Aysén, con la presencia de autoridades encabezadas por el gobernador regional y representantes de la comuna de Río Ibáñez. Mayores informaciones en otro momento de contactos con la red de Antisqueros.
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0: Una preocupación planteada directamente por familias de la región de Aysén fue abordada en los últimos días en una reunión entre la diputada Alejandra Valdebenito y la ministra de Bienes Nacionales, Catalina Parot. El encuentro tuvo como objetivo analizar la situación que enfrentan numerosos arrendatarios de terrenos fiscales utilizados para actividades de subsistencia, especialmente veranadas, talaje y otras labores productivas propias del sector rural patagón. La problemática no es nueva. Durante los últimos meses, diversos pobladores manifestaron a la parlamentaria las dificultades que han debido enfrentar producto del aumento en los valores de arriendo de terrenos fiscales. Uno de los casos más emblemáticos corresponde a la familia de Ñeregao, en la comuna de Coyhaique, quienes advirtieron incrementos importantes en los montos que deben pagar al Estado por el uso de estos terrenos. Según explicaron los propios afectados, los nuevos valores fueron determinados utilizando como referencia las tasaciones del Servicio de Impuestos Internos, generando de esta manera cobros que muchas familias consideran imposibles de sostener para actividades que no tienen fines comerciales y que constituyen una parte fundamental de su economía familiar.
10: Hay muchas familias que hoy día arriendan terrenos, parcelas, campos fiscales, ¿verdad?, al Estado para economía de subsistencia, pero también una forma de hacer soberanía en nuestro territorio regional. Pero lamentablemente la plusvalía de estos terrenos aumentó mucho, se quintuplicó en algunos casos, y esto ha generado que muchas familias que lo ocupan normalmente para parcelas de veranada o para talaje, al subir o quintuplicarse esta tasación fiscal, ha hecho que esta economía de subsistencia sea prácticamente inviable. Por esa razón, le hemos solicitado a la ministra de Bienes Nacionales pueda tomar este punto, puedan buscar un cambio de metodología para que así nuestras familias puedan sentir un respiro y puedan no solamente hacer soberanía, sino que efectivamente tener una economía de subsistencia de enero a diciembre.
0: Ambas autoridades acordaron e informaron continuar trabajando en esta materia y sostener un nuevo encuentro dentro de las próximas semanas. Instancia en la que también se espera incorporar al gobierno regional para de esta manera avanzar en las alternativas que entreguen una respuesta concreta a las familias afectadas.
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0: Con el objetivo de seguir impulsando el desarrollo económico de la provincia de Capitán Prat, el gobierno regional de Aysén y Cercoteca lanzaron nuevas convocatorias financiadas a través del programa FNDR, Fomento de Emprendimiento y Crecimiento de Empresas de la provincia de Capitán Prat, iniciativa que forma parte del Plan de Desarrollo de la provincia de Los Glaciares, elaborado en el marco de la Política Nacional para Zonas Rezagadas. El programa, que comenzó en mayo del año 2024 con una inversión inicial de 600 millones de pesos, fue ampliado tras los efectos del fenómeno climático que afectó a Cochrane durante 2025, incorporando nuevos recursos para poder apoyar la recuperación y fortalecimiento de la actividad económica local. Y de esta manera, la iniciativa alcanzó un presupuesto total de 812 millones de pesos y que se extenderá su ejecución hasta el mes de junio de 2027. Entre las principales herramientas que contempla esta nueva etapa, destaca el programa Reactívate, orientado exclusivamente a empresas de cualquier rubro de la provincia de Capitán Prat, con inicio de actividades y de primera categoría antes del 1 de octubre de 2024. La convocatoria permitirá beneficiar al menos a 39 empresas de la provincia, con subsidios que fluctúan entre los 4,5 millones de pesos y los 7 millones de pesos, dependiendo del nivel de ventas de cada beneficiario. Para focalizar los recursos en quienes más lo necesitan y apoyar la recuperación económica, el proceso de selección considerará la disminución de ventas registradas entre septiembre y diciembre de 2025 en comparación con el mismo periodo del año 2024. Además, otorgará puntaje adicional a sectores estratégicos para el territorio como turismo, producción hortofrutícola, productos forestales no madereros, producción forestal, apicultura, avicultura, elaboración de alimentos y artesanías. Al respecto, el gobernador regional de Aysén, Marcelo Santana Vargas, fue quien realizó el llamado a los emprendedores de la provincia para aprovechar estas oportunidades de financiamiento.
11: Estamos en Cochrane y le queremos hacer una gran invitación a todos los emprendedores y emprendedoras de esta comuna.
12: A contar del lunes 22 a las 3 de la tarde se abre la postulación para el Reactívate, Fortalece y Crea Asociaciones. Así que los dejamos súper invitados a postular www.cercotec.cl.
11: Invitar también a las comunas de Tortel,
12: Bio-Higgins y Cochrane, que estamos aquí, para que postulen todos los emprendedores y emprendedoras.
0: Junto a ellos se abrió además una nueva convocatoria para cooperativas destinada tanto al fortalecimiento en las organizaciones existentes y también a la creación de nuevas cooperativas en la provincia. El instrumento contempla subsidios de hasta 20 millones de pesos para cooperativas de fusionamiento y hasta 8 millones de pesos para iniciativas en proceso de creación. Además del financiamiento, los beneficiarios y beneficiarias podrán acceder al acompañamiento técnico especializado durante 5 meses, a través de gestores de cooperativas, quienes apoyarán el desarrollo de modelos de negocio, estrategias comerciales y planes de gestión para consolidar estas iniciativas asociativas.
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0: Con el objetivo de anticiparse a los eventuales impactos que generará el anunciado corte total del tránsito en el sector Puente Presidente Ibáñez y sobre el viaducto, distintos dispositivos de salud de la comuna y representantes gremiales participaron de la primera mesa de trabajo orientada a coordinar medidas para asegurar la continuidad de la atención a la comunidad. La reunión realizada en las dependencias del CESFAM de Puerto Aysén, abordó las medidas que deberán adoptarse ante la preparación del primer o principal viaducto que conecta ambas riberas de Puerto Aysén. La intervención contempla el reemplazo completo del sistema de cables, el reforzamiento integral del puente, trabajos que implicarían el corte total del tránsito, sobre todo vehicular y peatonal, desde noviembre de 2026 hasta el mes de julio de 2027. Es en este contexto que la Red de Salud Comunal Aysén, junto a los gremios del sector, en un trabajo colaborativo, identificador en primera instancia las principales necesidades, riesgos y medidas de mitigación que permitan resguardar los desplazamientos de pacientes, funcionarias, funcionarios y además del funcionamiento de los distintos establecimientos y dispositivos de salud. Por ello, la directora subrogante del Hospital de Puerto Aysén, Natalie Defoe Alvear, es quien comenta sobre las acciones que se desarrollarán.
13: Fue la primera jornada de una mesa de trabajo que hemos articulado tanto con las asociaciones gremiales como con el CESFAM de Puerto Aysén, el COSAM de Puerto Aysén y el hospital, además de nuestro SAMU, con el fin de poder organizarnos para la contingencia del puente. Hemos hecho un levantamiento de las principales necesidades y temas a trabajar, así que ahora con esa información y con la retroalimentación que vamos a recibir de los gremios, esperamos tener un plan de contingencia al más breve plazo para presentarlo a la comunidad, a las autoridades y a los funcionarios.
0: Desde la Atención Primaria de Salud, el director del CESFAM Puerto Aysén, Joaquín Gutiérrez Hurtado, es quien valora la disposición de los equipos para avanzar en estas estrategias conjuntas.
14: Estamos en alerta, ¿ya? Por eso mismo nos pusimos de acuerdo con la directora del hospital, director de COSAM, dental especialidades, dental de nuestro establecimiento, para poder buscar una mesa de trabajo colaborativa también con los gremios de salud. Estuvo bastante productiva la mesa de trabajo, se lograron bastantes ideas en pro de nuestros funcionarios y también de nuestra comunidad. Y el día martes o miércoles de la próxima semana ya vamos a oficializar esta información con nuestro director de servicio.
0: Durante la reunión se abordaron materias vinculadas a la organización de turnos, flexibilización de horarios, posibles reordenamientos internos, desplazamientos de equipos, funcionamiento de dispositivos de salud y continuidad de prestaciones, además de otras medidas que deberán ser evaluadas técnicamente por los equipos directivos correspondientes. Tema que sin duda fue elaborado por los gremios del sector. Es lo que destaca María Paz Álvarez, secretaria de base de la FENATS, Puerto Aysén.
15: De decides también que nos incluyen en estas reuniones de mitigación y en nuestro rol de representantes de funcionarios, principalmente de atención primaria. Entonces nuestro rol principal es ver cómo este corte del puente, cómo nos va a afectar a nosotros como para brindar atención a la población.
0: La presidenta de la FENAT Base Hospital Puerto Aysén, Marjorie Aravena Navarrete, es quien valora el trabajo mancomunado.
16: Bueno, se agradece esta instancia de trabajo y de búsqueda de mejora y tiene que ver con cómo solucionamos. Estamos a pronto ya desde el mes de noviembre a enfrentar la contingencia del puente del cierre. Esto se va a ver afectado en los tiempos de desplazamiento. Entonces, en forma mancomunada vamos buscando soluciones y estrategias para que este tenga el menor impacto posible, tanto en la atención de la ciudadanía como en el trabajo inmediato que desarrollan todos los funcionarios.
0: La instancia fue valorada como un primer paso para avanzar en la planificación responsable, participativa y con sentido de urgencia, entendiendo que la reparación del puente representa una situación excepcional para la comuna y requerida coordinación permanente entre la Red Asistencial de Salud, autoridades, gremios y la comunidad. Por ello se informó además que las propuestas levantadas durante esta primera mesa serán sistematizadas y complementadas con la retroalimentación de los gremios e informadas por el director Red Asistencial de Salud con el objetivo de avanzar en el plan de contingencia que puede ser presentado próximamente a las autoridades, a los funcionarios, funcionarias y comunidad usuaria.
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0: En una ceremonia realizada en el Hospital de Puerto Aysén, el Servicio de Salud Aysén y el Centro de Formación Técnica Estatal de la región de Aysén firmaron el convenio asistencial docente que va a permitir a estudiantes del área de la salud desarrollar sus procesos formativos en establecimientos de la red asistencial pública. La actividad contó con la participación del director del Servicio de Salud Aysén, Juan Pablo Bravo Quintana, el rector interino del Centro de Formación Técnica Estatal, Christopher Contreras Escobar, la directora del hospital, Nathalie Defoe Alvear, el director del CESFAM, Joaquín Gutiérrez Hurtado, y además de estudiantes de funcionarios, funcionarias de ambas instituciones. Es en este contexto que el director del Servicio de Salud Aysén, Juan Pablo Bravo Quintana, destaca la importancia de esta alianza. la cual, según indica, permitirá fortalecer la formación del capital humano en la salud desde la propia región de Aysén.
1: Este hito también marca una primera generación que prontamente se va a estar titulando del CFT de técnico en enfermería. Esto es darle equidad a los territorios, es darle equidad desde los factores protectores, como el empleo también y la educación. O sea, estamos muy felices de firmar este convenio que va a significar en los años que vienen tener profesionales y técnicos dentro de la región y poder desarrollar sus carreras profesionales para dar una mejor salud. Cobra relevancia porque son nuestros mismos vecinos y vecinas que están estudiando que después nos van a atender en nuestro dispositivo de salud.
0: El convenio tendrá una vigencia de 2 años y contribuirá a la formación de futuros técnicos de nivel superior de la salud, facilitando espacios de aprendizaje en entornos clínicos reales, siempre bajo la supervisión de los equipos de salud, y resguardando la calidad de la atención, la seguridad de las y los usuarios, la confidencialidad y los derechos de los pacientes. De esta manera, y desde la valoración

0: el capital de trabajo, para técnicos competentes y en especial que además desde el servicio están impulsando un plan estratégico sumamente relevante que tiene que ir acompañado con la formación de técnicos y profesionales que cumplan con atender las brechas existentes y colaborar con este desarrollo tan relevante.
1: Uno de los momentos más significativos de la jornada fue escuchar el testimonio de Marcos Champín, catalán, estudiante de segundo año de técnico de nivel superior en enfermería y quien compartió sus expectativas frente a este proceso y el valor que tiene para las y los futuros técnicos.
2: Lo veo como una súper buena noticia, tener disponible toda la región, todo el centro asistencial para nosotros, un privilegio sigue ponerle el máximo. Máximo estudio, máximo esfuerzo.
1: Cabe destacar que el convenio establece compromisos para ambas instituciones en materia de coordinación docente asistencial, supervisión, prevención de riesgos, confidencialidad, cumplimiento de normas éticas y clínicas, además de mecanismos orientados a asegurar una experiencia formativa responsable y pertinente. Es así que también es fortalecer la salud pública del futuro, debido a que permitirá preparar a técnicos y técnicas con conocimiento del territorio, sentido de servicio y además compromiso con las comunidades de la región de Aysén. Este acuerdo reafirma el compromiso del Hospital de Puerto Aysén con la educación pública, el desarrollo territorial y el fortalecimiento de la red asistencial de salud, contribuyendo a que Aysén Región cuente con futuros técnicos de nivel superior, capacitados, cercanos y profundamente vinculados al territorio.
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0: Estudiantes de tercer año medio del Colegio Calema en Bicentenario participaron de una visita educativa al juzgado de Letras, Garantía y Familia de Puerto Aysén. Instancia en que les permitió conocer en terreno el funcionamiento del Poder Judicial y el rol que cumplen los tribunales en la comunidad. La actividad se desarrolló durante dos jornadas y se enmarca en las acciones de justicia abierta y vinculación con el medio que impulsa el Poder Judicial, con el objetivo de acercar la labor judicial y fortalecer la formación cívica en los estudiantes. Durante la visita, los jóvenes recorrieron las dependencias del tribunal, conocieron el trabajo que desarrollan jueces y funcionarios y funcionarias que participaron en espacios de conversación, donde pudieron resolver inquietudes relacionadas con la administración de justicia. La actividad fue coordinada por el equipo directivo y administrativo del tribunal, integrado por el administrador Mauricio Tillería, el jefe de unidad Orlando Muñoz y las administrativas jefas Caterín Ulloa y Mabel Cárdenas. El administrador del tribunal, Mauricio Tillería, valoró la experiencia destacando la importancia de este tipo de instancias.
1: Muy contento de haber recibido a los estudiantes del tercero medio del Colegio Calema Bicentenario. Durante dos días compartimos con ellos una experiencia educativa que les permitió conocer de cerca cómo funciona un tribunal, recorrer nuestras instalaciones y resolver sus dudas sobre la justicia y el rol que cumple en nuestra sociedad. Este tipo de actividades nos permite acercar el Poder Judicial a la comunidad y contribuir a la formación ciudadana de los jóvenes.
0: Por su parte, la profesora de Historia del Establecimiento Educacional Francisca Enríquez explicó que la visita se relaciona directamente con los contenidos desarrollados en las asignaturas de Educación Ciudadana.
2: El objetivo de visitar las instalaciones del Juzgado de Letras, Garantía y Familia de Puerto Aysén es que los estudiantes de tercero medio, en el marco de la asignatura de Educación Ciudadana, pudieran conocer in situ cómo trabaja el Poder Judicial, sobre todo en los juzgados menores, porque de esa forma se pueden sentir más cerca y reconocer mejor la función del Poder Judicial. Además, ellos ya habían hecho algunos juicios de forma simulada, habían aprendido teóricamente cómo funciona el poder, pero verlo en vivo y en directo iba a ser una experiencia mucho más significativa, y finalmente así fue para ellos.
0: La actividad permitió a los estudiantes complementar los contenidos revisados en el aula mediante una experiencia práctica, fortaleciendo su comprensión sobre el funcionamiento de las instituciones del Estado, la labor de los tribunales de justicia y el acceso a la justicia.
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0: La delegada presidencial regional de Aysén, Luz María Vicuña, junto a los secretarios regionales ministeriales de Gobierno y de Seguridad Pública, han visitado la población Marchán de Coyhaique para informar a los vecinos y vecinas acerca del cupón de gas, que ya puede estar siendo utilizado por quienes realizaron oportunamente su activación. La actividad forma parte de los despliegues que se están realizando en diversas comunas de la región de Aysén para acompañar a la ciudadanía en el acceso a este apoyo destinado a la compra de gas licuado. Durante la actividad, entregaron información sobre el funcionamiento del beneficio, los puntos habilitados para su utilización y resolvieron consultas de las personas que ya pueden acceder a este aporte. Por ello, la delegada presidencial regional de Aysén, Luz María Vicuña, destaca que son cerca de 23.000 las personas al interior de la región de Aysén que ya tienen disponibilidad para este beneficio.
4: Son 22.970 beneficiarios en la región que ya pueden cobrar su cupón de gas. Hoy día acompañamos acá a las vecinas en la población Marchán a hacer este trabajo, junto a Jessica, que es nuestra colaboradora de Caja Vecina, gracias al Banco Estado que nos encontramos acá. Y hacer un llamado a todos los dueños de negocios que tienen caja vecina a trabajar como Jessica, por su gente, a ponerse a disposición, orientarnos, ayudarnos y contactarnos para todos aquellos que todavía no lo activan, que tienen plazo hasta el 30 de junio.
0: Autoridad mencionó también que los equipos de gobierno continuarán desplegados en las distintas comunas de Aysén, realizando operativos de activación, orientación y difusión, con el objetivo que más personas puedan acceder al beneficio y así poder resolver sus dudas de manera directa.
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0: Con el objetivo de mejorar las comunicaciones durante las emergencias y fortalecer la capacidad de respuesta de la red asistencial de salud, el Servicio de Salud Aysén inició la implementación de la conectividad satelital Starlink en ambulancias del Servicio de Atención Médica de Urgencias, el SAMU, incorporando de esta manera esta tecnología en una primera etapa a 8 vehículos de emergencia distribuidos en distintos puntos de la región de Aysén. La iniciativa permite mantener comunicación permanente durante los traslados de pacientes y sobre todo en los operativos en terreno, incluso en sectores donde actualmente existe la cobertura limitada o inexistente de la telefonía móvil, una realidad que se vive en diversas localidades de la región. Es lo que señala Juan Pablo Bravo Quintana, director del Servicio de Salud Aysén.
5: Se eligieron las ambulancias más críticas que quedaran sin conexión en la zona, sobre todo considerando estas zonas extremas que tenemos en la región y que hay muchos puntos donde la ambulancia queda sin conexión con el centro regulador y con los distintos dispositivos para brindar una mejor atención. Esto nos va a asegurar estar conectados en el 100% del trayecto, donde va a mejorar la atención y también la conectividad y dar una mejor respuesta ante las urgencias que podamos tener.
0: El proyecto considera una inversión de 34.195.840 pesos para un periodo de 24 meses y contempla la instalación de antenas satelitales de baja órbita en ambulancias pertenecientes a Mañiguales, Puerto Aysén, Puerto Chacabuco, La Junta y Coyhaique, fortaleciendo de esta manera la conectividad de la red de urgencia prehospitalaria. La iniciativa permitirá reducir los puntos sin comunicación, favoreciendo una coordinación mucho más eficiente entre ambulancias, el centro regulador SAMU y los establecimientos de salud de la red. La jefe del SAMU Regional Aysén, Lorena Velasco, es quien explica que esta herramienta aportará mayor seguridad tanto para los equipos de emergencia, al igual para los usuarios y usuarias durante sus traslados.
6: Esto permite para nosotros, en realidad, asegurar la calidad de atención, la seguridad a nuestros funcionarios cuando van atendiendo un paciente, porque van a tener directa conexión, comunicación con el médico del centro regulador.
0: La implementación de conectividad satelital en ambulancia se suma al trabajo que el Servicio de Salud Aysén viene desarrollando desde hace más de un año para fortalecer las comunicaciones en los territorios más apartados de la región. Actualmente, las 27 postas de salud rural de la red asistencial de salud cuentan con conectividad satelital, permitiendo mejorar el acceso a herramientas digitales, fortalecer la coordinación asistencial y facilitar la atención a usuarios en las localidades aisladas. Con este avance es que el Servicio de Salud Aysén continúa incorporando innovación y tecnología para reducir brechas de acceso, fortalecer la red de urgencias de atención y mejorar la atención de salud en las comunidades en todo el territorio regional de Aysén.
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2: Dos de la tarde con 4 minutos.

Ya tenemos las 2 de la tarde con 15 minutos, 14 horas con 15 minutos ya. En esta hora estamos disfrutando del especial musical junto al grupo ABBA, ¿ya? Junto al grupo ABBA, este especial musical que quedó desde la semana pasada, ¿cierto? Desde la semana pasada quedó este especial musical pedida por una querida auditora que está ahí en sintonía de la radio en esta hora y esperando que esté disfrutando de su especial musical. Agradecer también a toda la querida comunidad en esta horita que está en sintonía de la radio. Agradecer a todos también lo que compraron estas listas de rifa. Nosotros aquí vendimos 10, 20, 21 listas. 21 listas vendimos acá en los estudios de la radio. Así que muchas gracias también a todos mis queridos auditores que se sumaron y que hicieron caso, podríamos decir, a este llamado de solidaridad que teníamos acá en la radio para poder vender estas rifitas. Contarles que esta rifa se va a estar realizando el día 26 de junio. 26 de junio aquí a través de la radio La Voz de El Ciprés. Recuerde, para que no se alarmen, que a las 14:30 se va a estar realizando lo que es este simulacro multiinstitucional de emergencia que se va a estar realizando ahí como emergencia en la planta eléctrica. Así que para que si ustedes escuchan sonar la sirena, por favor, para que no se asuste, porque ya hemos indicado que durante el ejercicio se activará la sirena de bombero en dos oportunidades, ¿no? Así que ahí estamos. Estamos entonces con lo que es este avisito importante de este simulacro que ya hemos anunciado. Seguimos avanzando junto a la radio La Voz de las Huaytecas en esta horita con el especial musical del grupo ABBA. Lo acompaño hasta las 3 de la tarde.

Muy bien, ya tenemos las 2 de la tarde con 25 minutos. 2 con 25 minutos ya. Especial musical hoy día del grupo ABBA. Para todos los que les guste el grupo ABBA, entonces estamos aquí, ¿cierto? Para poder entregarle lo que es este especial musical. Recordarles que, como ustedes bien saben, ¿cierto? Ya en un ratito más es muy probable que comiencen lo que es el tema de las sirenas, donde se está anunciando lo que es este simulacro. Contarle a ustedes que este simulacro se va a estar realizando, ¿cierto? Ahí en la emergencia, en la planta eléctrica, donde todas las personas que estamos cerca del radio acá, no de la radio, sino que aquí más cerca de la planta eléctrica, esas personas ahí tienen que evacuar, ¿ya? Y esta información también la hemos estado entregando hace bastantes días para que ustedes, obviamente, no se asusten, sobre todo nuestros queridos adultos mayores, que son ellos los que quizás van a escuchar sonar la sirena, donde se va a activar por dos oportunidades, ¿ya? Así que esos, mis queridos auditores. Seguimos en esta horita con el especial musical del grupo ABBA, que suena aquí en la radio La Voz del Ciprés.

15 horas, 3 de la tarde con 17 minutos. Muy buenas tardes, queridos auditores de La Voz del Ciprés. ¿Cómo están? Una vez más estamos junto a ustedes iniciando por mi parte una nueva semanita de trabajo al servicio de la comunidad. Una tarde bastante tranquila donde ya se ha efectuado, ¿verdad?, este simulacro que se había programado para esta jornada de día lunes por la tarde, simulacro multiinstitucional de emergencia desde la misma planta eléctrica municipal. Ya tendremos los detalles al respecto de cómo ha funcionado este simulacro del día de hoy, cómo respondió la gente de los diferentes lugares públicos que fueron también los que participaron y la comunidad en general, ¿verdad? Vamos a ver si se ha cumplido igual con el objetivo que tenía este simulacro. ¿Qué creen ustedes? ¿Está la comunidad? ¿Están nuestras instituciones? ¿Debiera participar, ¿verdad? ¿Cómo se debe evacuar a la comunidad en caso de cualquier tipo de emergencia que ni Dios lo quiera hubiese? ¿Estamos realmente preparados en la comuna? ¿Contamos con los implementos, las instituciones sobre todo? ¿Qué opinan ustedes al respecto? ¿Era necesario también hacer este simulacro en la comunidad? Considero que sí, vale la pena destacar el trabajo institucional también o multiinstitucional, ya que uno nunca sabe cuándo pueden ocurrir situaciones de emergencias en la comuna. Melinca no es la excepción, sabemos que estamos en una localidad, en una zona muy de difícil acceso y de repente, ni Dios lo quiera, pueden suceder cositas inesperadas en el ámbito de la naturaleza, un siniestro, ¿verdad?, accidentes, por lo tanto vale la pena también cumplir con estos objetivos y sumarse siendo parte de los simulacros que se realicen en la comuna. La colaboración es fundamental de los vecinos, la colaboración entre las instituciones locales, ¿verdad? Así es que vamos a ver si ha cumplido también el objetivo que tenía este simulacro en esta tarde. Espero que nadie se haya alterado en casita. Estábamos también entregando la información en más de una oportunidad, hoy día se volvió a recordar, así es que espero que la comunidad también esté tranquila en casita. Y bueno, todo esto se hace con el único objetivo de que cada día la comuna en general, las instituciones, los vecinos, los adultos mayores, nuestros niños, vayan también aprendiendo cómo reaccionar en el momento en que, ni Dios lo quiera, como mencionó, pudiese existir una emergencia. Así es que ya tendremos también el detalle y al respecto de que si este simulacro de hoy cumple o cumplió con el objetivo previsto por parte de las instituciones de la comuna de Guaitecas que estuvieron igual a cargo de realizar este simulacro. Como siempre, la invitación a la comunidad a mantenerse juntos a nosotros en esta tarde. Vamos a estar con la música variada, las informaciones que se detallan día a día acá en la radioemisora La Voz del Ciprés. Recordatorios de los avisos locales importantes y al servicio de cada uno de nuestros radioescucha. Bienvenidos y bienvenidas. Por acá tengo un saludito también que lo voy a dar a conocer un ratito más. Un saludito de cumpleaños para una pequeña. Así es que vamos a estar con esta entrega del saludo también en esta tarde y al servicio de toda la comunidad en general. Bienvenidos y bienvenidas, querida comuna de Guaitecas, a compartir como siempre juntos a la 93.1 La Voz del Ciprés.

0: 15 horas 3 de la tarde con 26 minutos. Seguimos junto a ustedes en esta jornada de día lunes avanzando en este sexto mes del año. Por Dios que hemos avanzado en este año 2026. La mitad del año 2026 ya vivido. Sí, espero que para cada una de las personas de Guaitecas en general haya sido más que productivo, positivo, que siga existiendo el trabajo para nuestra gente de mar y las oportunidades también para aquellas personitas que hoy en día tengo entendido que, bueno, por ahí abrieron oportunidades de trabajo en una de las empresas acuícolas de la comuna. Aprovechen, queridos jóvenes de Guaitecas, que hoy en día forman parte también de la empresa Aqua Chile. Un cariñoso saludo para ellos, porque sé que muchos optaron a tomar un trabajo por allí. Lo más probable es que, bueno, por la seguridad igual de ustedes mismos, a ser cuidadosos con el trabajo. Sabemos que el clima es bastante variable cuando se trata también de estar en los centros de cultivos, y para todos ustedes reciban un cariñoso saludo. Y para los que van a ejercer aquí cerquita nuestro, igual me alegro. Ayer me enteré de una noticia muy bien allí por el querido profesional de Guaitecas, que igual va a estar ejerciendo aquí cerquita en la base de Aqua Chile. Un abrazo para ti, mi querido, y espero que hayas tenido una linda celebración junto a tu pequeño hijito y a tu amada esposa. Para todos los que están en la sintonía, una vez más sean bienvenidos. Por ahí todavía están trabajando, así es que la gente que está en casita, si siente por allí algo de los bocinazos de repente de alguna de las de los vehículos, es porque todavía se encuentran igual trabajando por acá nuestros bomberos y otras instituciones, igual que estaban a cargo hoy en día del simulacro, ¿ya? Así es que para que no se asusten por allí. Ustedes saben que la comunidad está bastante grande en los últimos tiempos, y bueno, sabemos que también esta información se entregó y se detalló también durante la jornada de la mañana, y también para la gente de los diversos sectores de Melinga. Así es que allí a permanecer tranquilitos en casa, nomás que no pasa nada, solo es bueno, el trabajo que se está ejecutando también de parte de los bomberos que están por aquí en las cercanías de nuestro de nuestra planta eléctrica todavía, y de nuestro municipio, posta, por aquí donde están las diferentes instituciones. Saludos para todos los que se vienen integrando a esta hora de la tarde. Si bien es cierto, ayer se conmemoró, se celebró en muchos hogares de Melinga el Día del Papá, así es que espero que ustedes, queridos papitos de Guaitecas, hayan disfrutado también de la compañía de los hijos, de la esposa, de la familia en general. Y para los que están lejos escuchándonos en este día de hoy también, para la gente que está en Chonchi, como siempre en la sintonía de Radio La Voz del Ciprés, reciban un cariñoso saludo. La semana pasada, bueno, el fin de semana específicamente, la comuna de Guaitecas vivió también una nueva actividad que se suma a las ya realizadas hace un tiempo atrás. Y una de aquellas fue el evento del Choro Lalicate, que destacó el valor de las tradiciones del archipiélago de las Guaitecas, ¿verdad? Hubieron muchas personas que estuvieron participando de los diversos concursos, artistas locales e invitados. Así es que vamos a estar igual mencionando una nota que tenemos por acá de parte de nuestro periodista de la ilustre Municipalidad de las Guaitecas, Ricardo Ortega. Como siempre, aquí vamos a estar difundiendo las notas locales que, sin lugar a dudas, igual detallan el trabajo de, en este caso, la Unidad de Fomento Productivo, ya que son ellos los que tienen a cargo igual realizar durante todo el año, ¿verdad? Fueron allí presentados hace un tiempo atrás a la comunidad, y bueno, ellos están a cargo de efectuar diversas actividades que es parte también de su trabajo en la ilustre Municipalidad de las Guaitecas. Grandes profesionales guaitequeros, la gran mayoría, y una de aquellas está aquí también a través de la plataforma de la ilustre Municipalidad, donde se detalla el evento al Choro Lalicate, que ya vamos a estar igual comentándoles a nuestros auditores. Felicitar a los chiquillos, a Doimo, Andrea, Carolina, ¿quién más está por allí? Yanina, Vero, el equipo en general, el equipo completo que pertenece allí a Fomento Productivo. Se nos vienen otras actividades igual en la comuna que son sin lugar a dudas dignas de destacar. Estamos en el mes de junio, mes de Todos los Santos, se viene un Huetripantru nuevamente, ¿verdad? La llegada del Año Nuevo Mapuche, y se nos viene la fiesta tradicional, la fiesta de los feligreses católicos de Guaitecas y de la comunidad, que es la fiesta de San Pedro. Ya se dio comienzo hace dos días atrás. Hoy día le corresponde comisión a el Sagrado Corazón de Jesús. La novena comienza a eso de las 6:30 con el primer toque de campana y a las 7 comienza con la liturgia. Así es que desde ya invitamos también a las personas que quieran sumarse al coro. La Iglesia Católica es una iglesia de puertas abiertas. Para todos los que quieran integrar este año el coro, hacemos llegar igual la invitación, ¿ya? Y cuando tengamos el programa en general de todo lo que va a realizarse durante los días de la festividad patronal, la cantata, cómo se va a llevar efecto la procesión, también vamos a estar invitándoles a ustedes para que se sumen y a la vez haciéndoles llegar la invitación de parte de la parroquia San Pedro a la gente que por primera vez va a vivir a lo mejor esta festividad patronal en la comuna de Las Guaitecas. No debemos de olvidarnos que el centro de nuestra vida para los creyentes católicos y para todos los que creemos en Dios, ¿verdad?, es la fe. Esa fe con la que cada pescador artesanal día a día se hace a la mar, encomendándose a su patrono San Pedro. Así es que vamos a estar igual muy al pendiente de las actividades que se realicen durante estos días en la comunidad católica de Guaitecas.
1: 3 de la tarde con 32 minutos.

0: estamos a esta hora de la tarde acompañándoles a ustedes con nuestra programación. Vamos a entregar este saludito musical. Espero que nuestra querida amiguita nos esté escuchando en el día de hoy. Dice por acá, queremos saludar a mi sobrinita, Millaray Vargas Carimonei, que hoy está de cumpleaños. Este saludito va de parte de su abuelito Don Ramón y la señora Fresia, y también de parte de tu tía Oriana Carimonei. Lo amamos con el corazón, dice, y le pedimos a Diosito que le regale muchos añitos más a mi niña hermosa. Nosotros como radio también nos sumamos a este saludito para la Millaray Vargas Carimonei, que Dios lo bendiga mucho y que sean muchos añitos más. Buena vida, buena salud, felices momentos y que lo pase muy, muy bien en este día. Y de parte de tu abuelito Ramón, la señora Fresia y de tu tía Oriana, vamos a regalarle un temita musical de Cachureos. Cumpleaños feliz, que lo pases muy, muy bien.
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Allí estaba ese saludito musical para Millaray Vargas, que está hoy cumpliendo un año más de vida, de parte de su abuelito Ramón, la señora Fresia y de su tía Oriana, y también de parte de la radio amiga La Voz del Ciprés. Cariños para ti, esperando que lo pases muy bien en este día especial. Cumplir un año más debe ser motivo de alegría, ¿verdad? Para todos. Y pedir a Diosito también que disfrutes de tu familia y goces de buena salud. Considero que es el mejor regalo. La salud es lo principal para disfrutar del día a día de nuestras vidas. Así es que pásalo muy bien y celebra la vida como corresponde, mi querida Millaray. Tenemos por acá un mensajito también. Vamos a aprovechar este corte musical, ya que nos llamó la Berito Raín desde la biblioteca para pasar el siguiente dato. Todavía están de vacaciones, queridos niños, ¿verdad? Yo sé que sí, que muchos se levantan tardecito por el frío, por las heladas de la mañana, pero les queda poquito porque en el mes de junio igual comienzan las clases nuevamente. Si no me equivoco, el día 24 de junio, ¿verdad? Víspera de San Juan. Ese día van a entrar, van a ingresar. Bueno, estamos igual muy al pendiente, ¿eh? Porque sé que van a revisar el colegio para ver cómo está el tema de los arreglos, las mejoras que se deberían de haber hecho. Y lo más probable es que continúen. Vamos a estar muy al pendiente también de qué se nos informa para entregar a la comunidad todos los antecedentes antes de que los niños tengan que volver a su escuelita, a su colegio, a su liceo para muchos, ¿ya? Así que vamos a estar muy al pendiente también durante esta semanita de ver qué pasa con la vuelta a clases. Mientras muchos estudiantes que están fuera se preparan ya para las últimas pruebas, por allí bien motivaditos para que no se echen los ramos, los chiquillos que están en las diferentes universidades, ¿verdad? Casas de estudios, y preparándose para venir a ver a la familia, muchos de ellos. Así es que mientras los que están fuera quieren venir a la isla, los de acá tienen que volver a clase, pues lo más probable es el día 24 de junio, pero vamos a estar al pendiente a ver qué pasa con el tema de los arreglos, cómo ha sido toda esa mejora en el establecimiento educacional y si ya el liceo está apto para la vuelta a clase. Pues vamos a estar al pendiente, como digo, de entregar la información también a la comunidad. Pero mientras tanto, las chiquillas de la biblioteca les tienen ahí un lindo panorama. Para todos los que quieran ir el día de mañana, desde las 3:30 de la tarde se realizarán intercambios de láminas mundialeras. No se olviden, así es que paso el datito para nuestros queridos niños, niñas, para los fanáticos del fútbol. Intercambio de láminas mundialeras a partir de las 3:30 de la tarde en la biblioteca municipal. ¿Quieres participar? Anímate, pasa una tarde agradable con las tías de la biblioteca municipal, Gastón Alvarado, y comparte con tus pares también, haz el intercambio de las láminas. Sabemos que hay muchos amantes al fútbol y amantes ahí a los jugadores mundialeros también, cada uno tiene a sus favoritos, ¿verdad? Y mujeres también, hay algunas chiquillas amantes al fútbol, así es que dejo la invitación. Mañana desde las 3:30, me dice Berito, intercambio de láminas mundialeras en la biblioteca municipal. No se olviden, vayan, disfruten, compartan, dejen de ladito la internet, el celular y vayan a disfrutar allí junto a los demás niños que se reúnen en la biblioteca municipal. Cariños a la Vero y a su equipo también de trabajo ahí en la biblioteca, que lo pasen bien, a disfrutar de estos últimos días de feriado que tienen nuestros niños antes de regresar a su colegio. Seguimos acompañándoles a esta hora de la tarde con toda nuestra programación.

ratito extra a esta hora de la tarde. ¿Quieren comer robalito ustedes? Les tengo, un datito. Por aquí, por el sector de calle Antofagasta, donde el amigo Coche Carimonei se está vendiendo robalito fresco hoy en día. Así es que si hay alguien que quiera ir a comprar, paso el dato. De repente nos preguntan, ¿dónde habrá robalito fresco? ¿Quién tendrá pescadoreado? Bueno, hoy día aquí está la opción, pero es fresquito el pescado.

Y para todas las chiquillas, hace rato que no las veo, ¿eh? Espero que estén todas bien ahí en sus departamentos. Cariños para ustedes en esta jornada. No se olviden, si quieren comprar robalito fresco, donde mi papá Coche, como le dice la Nadia con cariño a su papá, está a la venta de robalito esta tarde, donde Coche Carimonei. Seguimos junto a ustedes acompañándoles con toda nuestra programación a esta hora de la tarde. Ya vamos a estar comentando las noticias locales que han sido también parte de las actividades que se realizaron en la comuna de Las Guaitecas durante este fin de semana recién pasado.

0: Seguimos a esta hora acompañándoles con la música variada al estilo de la 93.1. Saludos allí para la señora Gabriela, para la familia que está en la sintonía de la radio también a esta hora de la tarde. Muchos me preguntan qué novedades hay, cuándo llegarán funcionarios del banco. Hace días atrás estuvimos nosotros, ¿verdad?, solicitándoles a ustedes como usuarios del Banco Estado que nos entreguen sus datos, como por ejemplo el nombre, también hacer referencia a la necesidad que tienen, y cumplimos nosotros como medio local con la inscripción de las personas que quieren y que requieren, más que nada, que necesitan la atención de funcionarios del Banco Estado. Todavía no hemos recepcionado información al respecto de cuándo será la visita, pero vamos a volver ahí a consultar con don Ricardo Domínguez. Él, como yo le decía, una usuaria del Banco Estado también se comprometió ahí a emitir los nombres de las personas y de dar a conocer cuáles van a ser, o sea, cuáles eran los requerimientos que tienen los usuarios del Banco Estado, pero fecha aún no nos ha informado, ¿ya? Así que voy a consultar en el transcurso de esta tarde para ver qué novedades hay durante esta semanita que comenzamos hoy día a vivir, porque hay varias personas que tienen que efectuar el trámite, ¿ya?, del cambio de la cuenta RUT, solicitar ahí cambios de clave, para que no tengan que viajar fuera de la isla. Así que cualquier datito que tengamos, vamos ahí a consultar a las jefaturas también para ver si existe posibilidad de que durante los próximos días de este mes ya tengamos aquí a profesionales del Banco Estado o todavía no hay fecha. Vamos a estar haciendo la consulta para informarles. Dice por acá la nota local. Evento Choro al Alicate destacó el valor de las tradiciones del archipiélago de las Guaitecas. Las tradiciones, los sabores y la identidad del archipiélago de las Guaitecas fueron los grandes protagonistas del evento Choro al Alicate realizado el pasado sábado en el gimnasio municipal de Melinca, donde nos reunimos para celebrar una de las preparaciones más características de nuestro territorio. La actividad permitió reconocer una práctica culinaria que forma parte de la historia local y que ha sido transmitida de generación en generación, contribuyendo a mantener vivas las costumbres profundamente ligadas al mar y a la cultura de nuestra isla. Los asistentes pudieron disfrutar de una degustación gratuita de Choro al Alicate junto a una programación que incluyó música en vivo, presentaciones artísticas a cargo de Luz de Baile, Alonso Quedimán y Janet Gavilán, además de entretenidas competencias que contaron con una activa participación del público. En el concurso al Choro Zapato más grande y gordo, el primer lugar fue obtenido por Elizabeth Stange, mientras que Sandra Lepío se quedó con el reconocimiento al preparar, diría yo, al preparar el Choro Zapato más rico, el plato más rico. Entonces, quien fue la ganadora de este concurso fue nuestra querida Sandra Lepío, y quienes conocemos de sus preparaciones, ¿verdad?, cuando estuvo formando parte en el Rancho Ciprés de las Guaitecas y en otros locales también de nuestra comuna, sabíamos por ahí, ¿eh?, teníamos como la certeza de que podía estar dentro de las finalistas. Así es que nos alegramos por nuestra querida Sandrita, que es una excelente manipuladora de alimentos, prepara diferentes tipos de platos, lo hemos visto también en cócteles, en break, ¿verdad? Conocemos de sus preparaciones y sabemos que lo hace muy bien. Ahí todo entra por la vista, pero también en lo que tiene que ver con las degustaciones por la lengua, ¿verdad? Así es que nos alegramos que Sandra haya sido la ganadora. Agradecemos a las más de 300 personas y a nuestras emprendedoras que fueron parte de esta celebración, donde reafirmamos la importancia de preservar y difundir el patrimonio cultural y gastronómico de nuestra tierra. Y la Elizabeth, representando ahí a su tío Enrique, si no me equivoco, Enrique Stanger, fue la ganadora de haber presentado ese tremendo producto, a un tremendo Choro Zapato. La verdad es que me imagino que ahora la Eli es más famosa todavía. Así es que muy bien por nuestra querida matrona encargada de la posta y que se atreve también a dejar de lado un ratito el trabajo y estar allí presente con estas participaciones. Muy, muy bien. Y felicitaciones a todos los que participaron también en esta actividad del Choro Lalicate en la comuna de Las Guaitecas. A nuestros artistas locales, que sin lugar a dudas dan también realce a cada una de las fiestas que he de esperar perduren en el tiempo y que no se pierda absolutamente nada de lo que se realice, que cada día vaya mejorando también cada uno de los eventos que se realizan para nuestra gente y para nuestros visitantes. Seguimos a esta hora de la tarde acompañándoles cuando son un minutito nada más para las 16 horas 4 de la tarde. No se olviden que el amigo Coche Carimonei tiene la venta de robalito fresco en su casa, calle Antofagasta. No se olviden, por ahí si alguien quiere ir a comprar, paso el datito también.
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Durante la mañana visitó nuestro estudio la agrupación de la comuna de Guaiteca, la agrupación de danzas folclóricas entre canales sureños, ¿verdad? Y ya todos ustedes están conscientes de que el objetivo de la visita era dar a conocer también uno de los viajes que va a realizar esta linda agrupación. Nuestros jóvenes, niños y adultos que los van a acompañar se están preparando para que sea una linda velada artística donde muestren también todos sus dotes a través de las diferentes danzas folclóricas tradicionales, tanto me imagino del archipiélago de Chiloé como asimismo danzas que hemos visto también acá en sus diversas presentaciones, que ya casi cumplen 4 años, si no me equivoco, los chiquillos de Entre Canales Sureños, ¿verdad? Así es que ahí nuestro afectuoso saludo para las anfitrionas de este grupo, para las chiquillas Nadia y también para su hermana, que sin lugar a dudas han sido quienes por entregar y aportar a la cultura y tradición de nuestro pueblo, han querido forjar a estos jóvenes y niños, han querido formarlos en el ámbito de la música y el folclore. Valorar este trabajo que realizan las chiquillas de Guaitecas, la verdad es que vale la pena, porque ellas comenzaron, yo recuerdo muy bien su primera presentación, en donde fui también a aplaudirles a los chiquillos que hicieron aquí a plena plaza, al aire libre, una de sus primeras presentaciones. Muchos de los que hoy en día están sobre los 10 añitos, eran muy pequeños, ¿verdad? Pero que han continuado allí entregando su arte a través de la música, a través de la danza, a través de las diversas coreografías, chamamé, cumbia, chilota, cueca, de todo, ¿verdad? Han presentado. Así es que desearles a los chiquillos de Entre Canales Sureños que en esta presentación que van a efectuar fuera de su región y fuera de su localidad, desearles todo el éxito del mundo porque se lo merecen. Así van creciendo, así van conociendo a sus pares, van intercambiando parte de las culturas también, que es muy importante, y sin lugar a dudas que esto también le da el realce que la música tradicional sigue vigente en nuestro pueblo, ¿verdad? Que no se pierda jamás las ganas de hacer folclore, sobre todo para los que están comenzando a vivir. Muchas veces se habla de que a los niños no se les entrega un espacio, que los jóvenes no tienen muchos lugares de esparcimiento, pero aquí está la oportunidad también. Las chiquillas siempre están llamando a nuevos integrantes. Y qué bueno que la familia, las mamitas, los papitos también se hayan involucrado con ellos para que sigan adelante. Cada una de las presentaciones lleva una responsabilidad y me imagino que esta va a ser una muy especial porque va a ser una visita a otra región, en un lugar donde van a divisar a muchos grupos que ya están ¿verdad? Preparando sus coreografías, preparando sus danzas, la música en general para este 24, 25 y 26 de julio allá en Keilen, donde se realiza el reitimiento de chancho, que ya es tradición. Van a estar también presentes nuestros jóvenes y niños de la comuna de Guaitecas. Así es que todo el éxito del mundo para ustedes. Sabemos que van a estar realizando durante estas semanas también aquí ventas de comidas, ventas de plato único, ¿verdad? Así es que dejamos también la invitación para que la comuna de Guaitecas les colabore comprando, ya sean un numerito de rifa que viene por allí pronto, que van a estar igual realizando venta de plato único para que puedan ellos costear lo que es el gasto también del viaje, porque si bien es cierto van a tener una estadía, van a tener un lugar donde alojarse allá en Keilen, ellos se van 2 o 3 días antes que se realice su presentación. Así es que todo el ánimo del mundo, todo el éxito, a prepararse bien, a seguir animados todos y cada uno de los integrantes de Entre Canales Sureños. Y bueno, yo sé que allá van a haber muchos cuterráneos. Tenemos por ahí parientes que los quieren ver. Así es que vamos a hacer todo lo posible de que nadie quede fuera de este evento, de este recinto donde se va a efectuar allá en la localidad de Keilen. Los irán a aplaudir mucho porque están a la espera de que lleguen los integrantes de Entre Canales Sureños. De verdad que la familia es bastante larga. Por ahí hay hartos parientes y van a estar presentes en la versión número 23 del reitimiento de chanchos, que este año también recibirá
a nuestros queridos integrantes de la agrupación de danzas folclóricas de Melinca entre canales sureños. Así es que todo el éxito del mundo para ustedes, a prepararse, a entregar lo mejor de sí, porque sin lugar a dudas que aunque ustedes pertenezcan a una agrupación que nació solo con el objetivo de entregar folclore y de hacer más gratos las tardes de la gente de Melinca, de Repollal y de sus visitantes, han crecido y sabemos que cada día lo están haciendo mejor. Así es que mucho éxito en lo que van a entregar en la localidad de Keilen. Que les vaya muy, muy bien. Todavía queda tiempo, así es que a prepararse con las mejores coreografías, la mejor sonrisa, el respeto, el compañerismo que prime también en este viaje que van a realizar junto a sus familias que están cada día, ¿verdad?, trabajando para que no les falte esa vestimenta necesaria para cada coreografía, porque todo lo están haciendo a mano y con hartas ganas de seguir superándose como agrupación folclórica. Todo el éxito del mundo a nuestros queridos niños y jóvenes y a cada uno de sus familiares. Y no se olviden, cuando ya tengan las rifitas o por allí algún número para quienes van a estar a cargo de la venta de plato único, aquí estaremos dispuestos a seguir colaborándoles a ustedes. Seguimos a esta hora de la tarde acompañándoles con nuestra programación cuando son las 16 horas, 4 de la tarde ya con 12 minutos. ¿Qué es lo que más le gusta bailar a la agrupación de danza y bailes entre canales sureños? Bueno, bailan de todo, bailan cueca, chamamé, bailan guaracha. A ver, vamos a regalarles algo, lo que salga ya para que sigan disfrutando también de lo más bonito que es la música y este arte que sin lugar a dudas también les permite a ustedes seguir fortaleciéndose, seguir creciendo, desarrollando sus habilidades artísticas y a la par también con las responsabilidades que cada uno de nuestros queridos niños y jóvenes debe de tener.

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Seguimos a esta hora de la tarde compartiendo la música folclórica también ahí en la voz del Ciprés para regalo de nuestros niños que pronto van a salir a esta gira, podríamos decir, ¿verdad?, a promocionar igual su trabajo, porque así es como se abren las puertas para que ellos sigan motivados, sigan siendo entusiastas con la música, con el folclore, y no se pierda esta tradición. No solo que lo muestren en Melinca, sino que la posibilidad que se les va a dar a ellos también de mostrar sus talentos en otros lados, vale la pena destacarles. Me dice la Nadia que terminó todo el robalito, así es que me imagino que Coche por ahí está contentito, ¿verdad? Se vendió todo, dice el pescadito, así es que nos alegramos también por mis queridos ahí amigos pescadores artesanales. Si no salen al erizo, algo hacen en el día a día, sobre todo pensando en que ya, bueno, lo que es el robalo, en el mes de agosto ya se va medio el robalo, así que queda un mes nomás para ir a la pesca de robalito. Muy bien, nos alegramos que ya esté todo vendido el robalito donde el amigo Coche. Tengo otro dato, por aquí me llamó mi querida Nelly Ampuero, un cariñoso saludo para ella, para don Héctor, igual que está abasteciendo a la población de esa rica carne de vacuno que trae casi todos los fines de semana, ¿ya? Muy bien por ahí, los chiquillos saben de carne, saben cuál es la carne, la mejor presa, ¿verdad? Y qué carne le gusta a la gente guaitequera, así es que muy bien. La Nelly le tiene el gran dato para esta, no es la víspera, para este 24 de junio, día de San Juan. 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Y esta vez no solo en Chiloé, porque aquí la Nelly le va a dar la posibilidad a quienes no quieran cocinar de comprarse un tremendo plato de yoco que ya está preparando. 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Seguimos a esta hora de la tarde acompañándoles con toda nuestra programación desde la 93.1, La Voz del Ciprés.

Seguimos a esta hora de la tarde acompañándoles a ustedes con nuestra programación. Parece que la mamita Yuri, como le decimos con cariño, se quedó sin pescado, sin robalito. Tendrás que mandar a alguien a pescar, chica. Saludos para ti, o en una vez algo quedaba por allí donde el amigo coche, pero me dice la Nadia que ya terminó toda la venta de robalito. Bueno, o si no, para la próxima. ¿Qué tenemos por aquí? Una invitación para nuestros queridos adultos mayores, para toda la gente que quiera mañana participar de un conversatorio que se va a estar efectuando mañana en las dependencias del Salón Cultural Ascensión, con presencia de la Posta de Salud Melinca. Y también, bueno, este datito nos envía a nuestra querida Nuri Daniela, ya de la ilustre Municipalidad de Las Huaytecas. El conversatorio va a ser a las 15 horas, 3 de la tarde, en el Salón Cultural. Y va a estar, como digo, a cargo de la Posta y también allí me imagino las profesionales de la ilustre municipalidad, ya que van a hablar acerca del buen trato para las personas mayores, el buen trato que debemos de darle. Sabemos que hay mucha gente que trabaja con adultos mayores también en talleres, ¿verdad?, en diversas actividades, y la importancia que tiene poder compartir el respeto mutuo que debe de existir también entre los núcleos, entre los grupos de personas mayores. Y más aún cuando se trabaja con estas mismas. Sabemos que las personas mayores se tienden a volver como niños, ¿verdad? Y es allí donde prima también la perseverancia, la vocación de servicio con la que tenemos que actuar, sobre todo teniendo en cuenta que nosotros también vamos por allí, ¿ya? Nadie es eterno en esta vida, como dice la canción. No vamos a ser jóvenes todo el tiempo, por lo tanto debemos de ponernos también en los zapatos de nuestros queridos viejitos y viejitas y de nuestros adultos mayores. Así es que se hablará del buen trato hacia las personas mayores en este conversatorio, donde tendrá también allí la posibilidad de usted de participar, ¿ya? La convocatoria, bueno, de parte también de nuestro municipio, allí sabemos que existe en personas que están trabajando con adultos mayores de la comuna, así es que allí agradecer a Nuri Daniela también que envía el mensajito para que mañana puedan participar. Todos los que quieran sumarse a este conversatorio, que a partir de las 10 de la tarde, de las 15 horas, perdón, 3 de la tarde, se realizará en las dependencias del Salón Cultural y va a estar allí también, vamos a tener la presencia de personal de la Posta de Salud Melinca, que van a estar igual entregando datitos importantes acerca del buen trato hacia las personas mayores. Mañana invitados entonces a este conversatorio por el buen trato hacia las personas mayores en las dependencias del Salón Cultural Ascensión. Desde las 15 horas en adelante, aproximado serán, ¿cuánto? Una horita y media, Nuri, dos horitas más o menos. Allí pásame el datito también, ¿ya? Y la idea es que participen ustedes. Siempre es importante aprender de aquellas personas también que sin lugar a dudas están ligados a ofrecer y a entregar un buen trato hacia nuestros queridos mayores, hacia nuestras queridas personas mayores. Hace un rato atrás hablaba también con una amiga auditora. Bueno, sabemos que su mamita lo más probable es que pronto ya tenga que irse a operar. Enviamos un abrazo grande a la señora Gabriela. Por allí vamos a estar muy al pendiente, igual que todo salga bien con su salud. Lo más importante, como me dice la Caro, que está bien de ánimo, y eso es muy importante. Así es que un abrazo grande para usted, mi querida, y Dios quiera que esas dolencias que de repente vienen en las articulaciones, ¿verdad?, puedan ir mejorando, ¿ya? Sabemos que con este tiempo también a ella le cuesta un poco salir de su casa, pero de esperar que siga con el buen ánimo nomás, y allí, como siempre, allí las hijas, los nietos acompañándoles en su casita. Un abrazo grande para usted, señora Gabriela, y para toda la familia. Y mañana, todas las personas que quieran sumarse a este conversatorio, a partir de las 3 de la tarde, por un buen trato hacia nuestras personas mayores.

0: 4:41.
1: Seguimos junto a ustedes a esta hora de la tarde. Hay saludos para las chicas allá en Puerto Montt, para mi querida Roxana, para la Yanita que está Yosha allí con el nuevo retoño que le llegó a su hogar, con el nietecito que ayer cumplió un mes. Por Dios, que pasó rápido el tiempo, ¿verdad? Afónica, pero espero que pase pronto ese resfriado, Yanita. Un abrazo grande para ti, esperando que todo esté muy bien allí con tu pequeño retoño. Y obviamente hay saludos también a la hijita, que le vaya excelente durante estas últimas pruebas, porque sabemos que falta poquito para que termine su semestre, igual la Yanara. Un abrazo grande para ustedes y aquí obviamente vamos a ayudar ahí con el mensajito, ¿ya? Para la amiga que quiere escuchar La Enredadera, yo estaba a punto ya de pasar a otra música, pero vamos a regalártela porque sé que estás en la sintonía, ¿ya? Con cariño para ti, esperando que igual te encuentres muy bien de ánimo. A ver si sale por acá. Esa es la... ya, por aquí está la canción. Y después ya nos vamos con otro estilo musical. Saludos para quienes se integran también a esta hora de la tarde. Recuerden, de parte de la parroquia San Pedro de Melinca, hoy tercera noche de novena en honor al patrono San Pedro. A partir de las 6:30 de la tarde se da el primer toque de campana y desde allí parte, ¿verdad?, Rosario, las oraciones del día. Y también hoy día recordarles que les toca comisión a las socias del Sagrado Corazón de Jesús. A las 7 de la tarde comienza la liturgia, así es que todos cordialmente invitados, ¿ya? Sabemos que faltan poquitos días para la procesión de San Pedro. ¿Cómo se comportará el clima? No lo sabemos con exactitud, pero vamos a esperar que este año tengamos buen tiempo y así se pueda realizar esta actividad en el mar como es tradicional año a año. Se les hace desde ya igual las invitaciones a las personas que son armadores, que quieran este año participar de la festividad patronal. Sabemos que igual Capitanía de Puerto hace varios días atrás emitió un comunicado a través de las redes sociales para que las personas que quieran este año acompañar en la procesión de San Pedro puedan estar con sus revistas al día de embarcaciones, ¿verdad? Hay que ser cuidadoso, responsable. Cuando se trata de vidas sobre una embarcación, ¿verdad? Vidas a bordo de una embarcación. Así es que desde ya igual el llamado que hace la parroquia es a que la gente que quiera este año participar de la procesión de San Pedro se vaya con anticipación inscribiendo, pasando a lo mejor la revista de la embarcación. Y bueno, como decía Lonchito anoche a la hora de la liturgia, también se le hace el llamado a quienes tengan este año a lo mejor una promesa de llevar a las imágenes, igual con mayor razón deben de estar inscritas y con las revistas al día en la Capitanía de Puerto para que a última hora no sea este un impedimento, ¿ya? Todos queremos que este año la procesión de San Pedro se lleve efecto el día, que es el día lunes 29, feriado por lo demás, 29 de junio. Va a depender igual de la condición climática y de la autorización de la autoridad marítima. Así es que estamos entregando con tiempo este antecedente. Hay mucha gente que ha llegado a Melinca a trabajar al Erizo, tiene embarcaciones y de seguro van a querer igual participar de la procesión, de la fiesta patronal. Así es que desde ya hago llegar ese mensajito para cada una de las personas, los armadores que este año quieran igual participar de la festividad patronal. No se olviden que cuando se trata de la vida de un ser humano en el mar, debemos de ser igual muy responsables. Ante todo, tenerle respeto a nuestros mares y también hacer las cosas como corresponden, ¿ya? Inscribir en la embarcación, si está con la revista al día, mucho mejor. Y bueno, siempre es importante estos detallitos, ¿verdad?, de tenerlos en cuenta para que así el último día no sean impedimentos alguna de las cositas que a lo mejor ustedes todavía no hacen, como por ejemplo tener la revista de la embarcación al día, ¿ya? Eso es importante. Dejamos este dato y por supuesto la invitación también para todos quienes quieran.

0: 4 de la tarde con 53 minutos.
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2: Tenemos por acá una invitación también que hacen los estudiantes de la escuelita de Repollal. Dice, celebra a San Pedro con el mejor curanto de la escuela de Repollal. Este beneficio se realizará el día lunes 29 de junio. Entregas de los platos de curanto en las afueras de la radio La Voz del Ciprés. Desde las 13:30 horas, ya 1:30 de la tarde. El valor de cada plato de curanto es de 10.000 pesos. Y si tú quieres hacer tu reserva, puedes contactarte con los apoderados de los niños que van a la escuela de Repollal. Y aquí también tenemos un fono WhatsApp que es el +569 91 20 63 99. Lo voy a reiterar, +569 91 20 63 99. Todo lo que se recaude irá en beneficio de la gira educativa de los estudiantes de la escuela de Repollal, ayudando a financiar una experiencia de aprendizaje, cultura y convivencia que enriquecerá su formación. ¿Quieres colaborar? ¿Quieres comprar un rico plato de curanto? Para el día 29 de junio estarán disponibles de parte de los apoderados de los alumnos de la escuela de Repollal. Tenemos también a esta hora de la tarde la siguiente información, más que nada recordatorio, porque sabemos que hemos estado también dando harto auge a la fecha en que vendrá la planta de revisión técnica, Amelinca. Dice que para el día 25 de junio del año en curso estará en Huaytecas la planta de revisión técnica. Los horarios de atención son durante la mañana desde las 9 a las 13 horas y por la tarde desde las 14 a las 17 horas. Lugar de atención en el galpón municipal de Melinca. Por ahí dejamos entonces este avisito para los que requieran de este servicio en nuestra localidad. Y no se olviden la invitación que ha hecho nuestra querida Berito de la Biblioteca Municipal Gastón Alvarado. Mañana, a partir de las 15:30 horas, intercambio de láminas mundialeras para que los niños vayan a pasar una tarde agradable, a compartir con sus pares y seguir intercambiando láminas mundialeras. A partir de las 3:30 de la tarde, entonces, es la invitación.

0: 5 de la tarde con 24 minutos.
1: Así es, 17 horas 5 de la tarde con 24 minutos. A través de las redes sociales también uno se entera, se informa, ¿verdad? Y en esta oportunidad quiero compartir con ustedes una lamentable noticia. Sabemos que a este caballero muchas personas melincanas, ¿verdad? Lo conocimos en más de alguna oportunidad. Compartieron una conversación, el rubro de los camioneros. Sabemos que tiene familia ligada también a la comuna de Guaitecas, como es don José Antecao. Así es que me voy a permitir unos minutos también para dar a conocer la siguiente información desde Funeraria Vera. Dice, se comunica el sensible fallecimiento de quien en vida fuera hijo, padre, hermano, cuñado y tío, Marcos Antonio Antecao Barrientos, que en paz descanse. Acaecido a la edad de 50 años, sus restos estarán siendo velados en la iglesia San Pío X de la comuna de Ancud. Su funeral se realizará el día martes 23 de junio y el velatorio en la iglesia San Pío X, donde se oficiará una misa a las 12:30 horas para posteriormente ser sepultado en el cementerio municipal de Ancud. Dolor que afecta a su mamá María Barrientos, hermana, sobrinos y demás familiares. Me permito entregar también a la distancia un abrazo sincero a la familia de don Marcos Antecao, que en paz descanse, también para don José Antecao, para sus sobrinos de don Marcos también, y para toda la familia ancuditana que hoy día lloran la partida también de este ser humano, que atravesó muchas veces el Golfo Corcovado para entregarle, ¿verdad?, la encomienda a las personas de Guaitecas. Sabemos que él, un camionero que fue muy conocido acá en la comuna de Guaitecas, hasta hace poco también sabemos que venía, ¿verdad?, a nuestra localidad prestando un servicio, una persona muy humilde, muy amable. Por lo tanto, espero también en Dios que él lo haya recibido y que entregue el consuelo y la resignación a cada uno de los que lloran su partida. Son delanteras que nos llevan las personas que se van primero que nosotros, ¿verdad? Y que, sin lugar a dudas, también sus recuerdos permanecen en la memoria. Yo sé que él tenía a muchas personas, sobre todo del rubro de los camioneros, con quien compartía, ¿verdad?, cada viaje que hacía. Y bueno, llegando aquí a Melinca, también entregando todo lo que correspondía a la carga que le traía muchas veces a la gente dueña de locales comerciales, a los de las ferreterías. Así es que nos sumamos a este pesar también. Y por supuesto enviamos a la familia de don Marcos, que en paz descanse, nuestras más sinceras condolencias. Un abrazo a la distancia para todos y cada uno de sus seres queridos y también para don José Antecao, porque es parte también de la familia, Dionisio también. Así es que para todos ellos, un abrazo fraterno, que Dios haya recibido a don Marcos en su santo reino y que Dios entregue el consuelo y la fortaleza a cada uno de sus familiares. Que en paz descanse, don Marcos Antecao. Sabemos que acá en Guaitecas se les seguirá recordando esas largas conversaciones que con más de alguna de las personas que me está escuchando tuvo mientras estuvo también acá ligado al trabajo como camionero, prestando un servicio a tanta gente de nuestra comunidad. Así es, la vida nos entrega de repente noticias inesperadas. Sabemos que él es oriundo de la ciudad de Ancud, allá tiene a muchos de sus familiares y allá se quedará también, quedarán sus restos. Así es que para toda la familia Antecao, para todos los cercanos de don Marcos Antonio Antecao Barrientos, que en paz descanse, nuestras más sentidas condolencias.

0: 5 de la tarde con 37 minutos.
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Seguimos a esta hora de la tarde acompañándoles. Son 19 minutos para las 18 horas 6 de la tarde. Increíble cómo nos cambia la vida, ¿verdad? Cómo nos cambia de repente las noticias que recibimos a través de las redes sociales. ¿Quién no compartió una palabra junto a don Marcos Antecao, que en paz descanse? Solo 50 años tenía este camionero que sin lugar a dudas prestó un buen servicio a la gente de Melinca. Sabemos que lo vamos a seguir recordando. Me imagino que ustedes, que son igual dueños de locales comerciales, cuántas veces recibió de parte de él, ¿verdad?, las cositas que llegan, el abastecimiento que llega desde Chiloé. Y siempre fue una persona que se... destacaba también por el buen trato con la gente de Melinca, en más de una oportunidad igual trayéndonos encomiendas desde Chiloé, desde Puerto Montt, cuando no podía venir Dionisio en el camión o don José, siempre a él acudíamos, ¿verdad? Así es que veía la fotografía y la verdad es que como que cuesta creer de repente, ¿eh?, que de un momento a otro se nos cambie también la vida. Y así es, estamos de paso en este mundo. Todos estamos de paso en este mundo, no sabemos el día, el lugar, ni la hora en que vamos a partir o que vamos a dejar de existir. Pero sí, cuando se conoce a un ser humano amable, humilde, siempre se va a recordar cómo fue en vida. Así es que una vez más nos adherimos a este sentimiento de dolor por el sensible fallecimiento de quien en vida fue, don Marcos Antonio Antecao Barrientos, que en paz descanse. Él tiene a muchos familiares allá en Ancud. Tuve la suerte también de conocer a más de alguna de sus familiares cercanos hace un tiempo atrás en Ancud, Chiloé. Así es que un abrazo sincero también de mi parte para la familia también de don Marcos y de don José Antecao, que siguen allá en la ciudad de Ancud. Y para quienes... siguen en este rubro de los camioneros, como le decimos con cariño, me imagino que se va a echar de menos también allí, pues en las barcazas siempre se reúnen, conversan, comparten, ¿verdad? Lo vemos cuando viajamos, así es que me imagino que lo van a echar de menos también acá en Melinca y en las travesías hacia la ciudad de Chiloé, hacia Puerto Montt. Pero él ha partido a la casa del padre, ha dejado de este mundo, ha partido a hacer un viaje más largo, en donde algún día también de seguro nos volverán a nos volveremos a ver, ¿verdad? Como eso es lo que nosotros también creemos, quienes creemos en una vida eterna. Sabemos que hay una mejor vida en donde hay descanso, hay paz, no hay dolor. Solamente se pasa de esta vida a un lugar mejor, y eso es lo que queremos también para don Marcos, y que desde el cielo él entregue a cada uno de sus familiares y a los que lloran su partida la paz, la fortaleza y la esperanza de que algún día se volverán a encontrar. Un abrazo sincero a don José, si me está escuchando, a Dionisio y a toda la familia de don Marcos, que en paz descanse. Y para quienes tienen por allá familia en Ancud, de seguro lo han conocido a él también. Sabemos que en este rubro de los camioneros, ¿verdad?, mucha gente que comparte también, no solo gente que llega a Melinca, sino que los que van también hacia otras ciudades de la región de Aysén. Y de seguro en más de algún viaje entablaron una conversación con don Marcos Antecao. Que el Señor lo haya recibido en su santo reino y que descanse en paz. Aquí lo seguiremos recordando como el camionero amable que en más de alguna oportunidad nos entregó en nuestras manos, ¿verdad?, una encomienda o abastecía también ahí a los locales de los alimentos en cada travesía que hacía hacia nuestra localidad, hacia en la barcaza también, con muchos de seguro compartió. Y me imagino que van a estar igual extrañando su presencia. Así es como la vida nos cambia. Elevar una oración por su eterno descanso es importante también. Y un abrazo sincero para su mamita, para la señora María Barrientos, para sus hermanas y para todos sus sobrinos y demás familiares. Seguimos a esta hora acompañándoles desde la 93.1, La Voz del Ciprés.

Seguimos a esta hora de la tarde acompañándoles con la música bonita, también la música del recuerdo, pero que siempre están presentes en la parrilla musical de la 93.1, La Voz del Ciprés. Tenemos por acá una rifita, bueno, ya había comentado al respecto de la agrupación de danza folclórica entre canales sureños, que pronto, bueno, en el mes de julio, van a partir hacia Chiloé con una actividad donde van a presentarse ellos como agrupación también, que es en el Regimiento de Chancho, ¿verdad? Y esto se hace en Keilen, para que ello también los chiquillos se han organizado y van a efectuar diversas actividades para recaudar fondos que les servirán sin lugar a dudas para concretar este gran y hermoso viaje. Ya tenemos aquí en La Voz del Ciprés algunas rifitas para ayudarle a vender. La idea es que quienes estimen conveniente puedan colaborar de manera voluntaria comprando sus numeritos de rifa. Ya el valor de cada número es de 500 pesos y la invitación dice así. La agrupación de danza folclórica entre canales sureños invita a toda la comunidad a colaborar con nuestra gran rifa solidaria que será sorteada el día sábado 11 de julio. Lugar por confirmar. Nuestro objetivo es reunir fondos para participar en una importante gira cultural por la Isla Grande de Chiloé en el mes de julio. Cada número que compres será un gran aporte para poder cubrir gastos que esto conlleva y así ayudar a nuestros niños, niñas y jóvenes a conocer nuestros nuevos lugares y culturas. Agradecemos el apoyo de cada persona para cumplir nuestra meta y así juntos mantener nuestras raíces y tradiciones. Compra tu número y ayúdanos a llegar a Chiloé. Ese es el eslogan que trae también esta invitación para que quienes estimen conveniente colaboren comprando su numerito de rifa, que solo tiene un valor de 500 pesos nada más. Los premios son un saco de papas. El segundo premio consiste en llevarse un juego de sábanas. Tercer premio, media docena de copas más una bebida. Cuarto premio, un pisco más una bebida. Quinto premio, un alisador orgánico más corte. Sexto, un hervidor más una asadera de vidrio. Séptimo premio, un pollo más un vino. Octavo, una torta más un jugo. Noveno, un premio sorpresa. Y el décimo premio, un premio sorpresa también. Recuerden que aquí en la emisora La Voz del Ciprés tenemos varias rifitas para ayudar a venderlas y la idea es vender toditas estas rifas que los chiquillos han dejado. El día 11 de julio se va a sortear la rifa, ¿ya? La idea, bueno, nosotros siempre apelamos a la buena voluntad de nuestros auditores. No se les pide que compren una listita al tiro, sino que si ustedes estiman conveniente colaborarle a los chiquillos que tantas alegrías nos han dado en el gimnasio, en el salón cultural y en otros lugares donde se han presentado, también ustedes puedan colaborar. Solo 500 pesos, un numerito de rifa. Y ya estarás colaborando con la agrupación de danzas folclóricas entre canales sureños. ¿Dónde puedes comprar tu lista o tu número de rifa? Aquí en la radioemisora La Voz del Ciprés.

0: 6 de la tarde con 33 minutos.
1: Así es, 18 horas, 6 de la tarde ya con 33 minutos. Continuamos junto a ustedes a esta hora acompañándoles hasta las 19 horas, 7 de la tarde. Recordamos también que ya se escuchó el primer toque de campanas en la parroquia San Pedro de Melinca, para quienes quieran hoy en día acompañar en esta tercera noche de novena en honor a nuestro patrono, patrono de los pescadores. Estamos desde ya invitando, ¿verdad? Ser agradecidos vale la pena en el día a día, porque no sabemos con qué nos podemos encontrar el día de mañana o más tarde. La vida nos cambia de un momento a otro, ¿verdad? Hay tantos planes en lo cotidiano de la vida. Uno se despierta, comienza haciendo planes, así pasan las horas, la mañana, la tarde, llega la noche, nos acostamos y no sabemos qué nos depara el destino del mañana, ¿verdad? Así es que mientras tengamos vida también seamos agradecidos de lo que estamos recibiendo, del trabajo, de la salud, de la familia y, ¿por qué no?, permitirnos el regalo también de agradecer participando de estas celebraciones que se realizan en la parroquia San Pedro. ¿Vale la pena agradecerle a Dios por todo lo que recibimos? Claro que sí, sobre todo por la vida. Así es que para los que tienen ahí un tiempito disponible, hago llegar la invitación, ya que acabo de escuchar desde aquí, desde el segundo piso de la emisora, el primer toque de campanas. Así es que dejo también la invitación para los que no están trabajando, porque nosotros salimos tarde a las 7 hoy día. Así es que para todos los que quieran acompañar esta tercera noche de novena a San Pedro, hago llegar la invitación.

Seguimos a esta hora de la tarde acompañándoles a ustedes con la música de la Patagonia, también en la voz de Luciano Aguad, este cantautor e intérprete de la música patagona, ¿verdad? Un cariñoso saludo también para nuestros cuterráneos que nos escuchan en Coyhaique, en Puerto Montt, también a esta hora de la tarde. Yo sé que la mayoría de la gente, bueno, se ha enterado de que nuestra querida Paulita Ruiz está fuera de la isla. Ella estaba un poquito complicada de salud. El fin de semana, lamentablemente, tuvo que salir de la isla por una situación que lo aquejaba, ¿verdad? Pero les quiero contar que la Paula ya está dada de alta. Para quienes me preguntaban si sabía algo, saludos a la Emia, allí me encontré también ahí con la pequeña. Y bueno, la Paulita está mejor, ya fue dada de alta en Puerto Montt, pero está todavía fuera de la comuna. Así es que... Bueno, ahí la Paula tiene su celular, si alguien quiere mandarle un mensajito, porque sé que tiene hartos amigos, amigas también que estaban por ahí un poquito preocupados de su situación de ella, pero ya está fuera de peligro, ya está mucho mejor y ya fue dada de alta allá en Puerto Montt, donde tuvo que salir también por temas de salud. Así es que nos alegramos por su hijita también. Bueno, ella está acompañada acá de la tía Paola, del tío Loncho, como dice la Emi, y nos alegramos que su mamita ya esté dada de alta. Esperamos que venga sin ninguna dificultad de salud para que obviamente también continúe con sus labores aquí en la ilustre Municipalidad de las Guaitecas. Saludos también para la tía Nora allá en Puerto Montt y para toda la familia, para el Benjamín, también para su hijito de Paula, que sin lugar a dudas igual... aunque no fue de la mejor forma, bueno, que salió Paula, porque tuvo que salir por temas de salud, cositas inesperadas de repente, igual le van a servir estos días para estar acompañada de su hijito Benja allá en la ciudad de Puerto Montt y del resto de su familia. Así que un abrazo grande para ella. Bueno, sabemos que la Emi está acá en Melinca, pero se quedó en buenas manos, bien cuidada, está súper bien. Y ella me decía, tía, ya mi mamita está dada de alta. Así es que nos alegramos por la Paula también, que ya salió de lo complicado de su situación de salud. Seguirá en Puerto Montt unos días, lo más probable, y ya vamos a estar contando también, así por ahí dejo el mensajito. Y para ustedes, para sus cercanos, igual, por un mensaje a la distancia a través del WhatsApp nunca está de más. Seguimos acompañándoles en estos últimos 10 minutos de programación que nos quedan aquí en la 93.1, La Voz del Ciprés, recordándoles también a todos quienes quieran sumarse mañana a un conversatorio que está a cargo de la Posta de Salud Melinca en conjunto y con la colaboración de profesionales de la ilustre Municipalidad de las Guaitecas. Mañana se va a realizar un conversatorio a partir de las 15:03 p.m. en el Salón Cultural Ascensión. El tema a tratar en el conversatorio será el buen trato hacia las personas mayores. Ya, así es que por allí dejo la invitación para todos quienes quieran sumarse. Desde las 3 y hasta las 17:05 p.m. aproximado, me dice la Nuri Daniela. Así es que por allí, para todos los que quieran participar, hago llegar la invitación. Cuanto más personas lleguen, mucho mejor. Ya, siempre vale la pena aprender acerca de cómo podemos entregar un mejor trato a nuestra sociedad, a ellos que lo han dado todo, ¿verdad? No quedarnos con lo que es el cuidado del día a día, ¿verdad? Estar preocupaditos también de su tema de salud, de nuestros adultos mayores, de su bienestar emocional y de todo lo que de repente ellos les complica a veces salir hasta comprar. ¿Quiénes se hacen cargo de repente de los adultos mayores? ¿Cómo podemos tener con ellos un mejor trato? Hoy en día sabemos que la sociedad igual tiene a personas a cargo de estos grupos, de adultos mayores, pero qué es lo que conlleva también una tremenda responsabilidad en las familias. A veces hay personas que les cuesta, por ejemplo, salir de casa y necesitan el apoyo mutuo de los vecinos, que estén igual pendientes de sus situaciones de salud. Para todo aquello vale la pena también conversar, compartir. Cuanto más se puede aprender, mucho mejor.

Así es que hago la invitación. Mañana, el tema central de este conversatorio, de este encuentro con profesionales de la salud y profesionales de la Ilustre Municipalidad de Las Guaitecas, será en el Salón Cultural a partir de las 3 de la tarde y se hablará acerca del buen trato hacia las personas mayores. Ahí estamos, acompañándoles a esta hora de la tarde, cuando son 8 minutos para las 19 horas, 7 de la tarde.

un pegadito de mix o un mix de cumbias chilotas, cumbias folclóricas a esta hora de la tarde, ¿verdad? 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Es tradición que se comparta este plato típico de chilote y bueno, también de otras localidades, junto al fogón, junto al folclore, a la música y a la picardía de aquellos cantautores e intérpretes que sin lugar a dudas tienen en la sangre el ritmo, verdad, y la alegría. Así es que vamos a regalarle unos temitas folclóricos también ahí a nuestra amiga Nelly, obviamente a ustedes también que están en la sintonía de nuestra programación antes de cerrar la jornada de trabajo de este día lunes.

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La letra y música del grupo Yauquil presente también a esta hora de la tarde, como siempre, juntos a la 93.1, la voz del Ciprés. La picardía también de nuestros cantautores e intérpretes, ¿verdad? Que no puede estar ausente, sobre todo en este mes de junio, el mes de los santos, mes en que se conmemora también el San Juan, San Luis, bueno, ya pasó San Luis, San Raúl también, si no me equivoco. San Pedro, San Pablo, bueno, la verdad es que son muchos los onomásticos que se celebran en este mes y en Chiloé, tierra de mitos y leyendas también, en donde también se realizan muchas actividades al aire libre, ¿eh? En Dalcahue, en Queilen, en Chonchi, en Quellón, en Ancud y en sus alrededores. La verdad es que tuve el privilegio de conocer el Museo Amador Cárdenas en Quellón. ¿Cuánto quiere la gente quellonina a sus cantautores, intérpretes, escultores también ligados a la tradición, a la historia de Chiloé, a la historia de Quellón? Por allí pude conocer un poquito de la historia real de Chiloé desde los comienzos. Y bueno, con mayor razón nosotros que estamos ligados también a la tradición y a la cultura chilota, sabemos que debemos de darle de verdad un valor tremendo a todo lo que conlleva el trabajo en un pueblo, en una isla, en una localidad. Sobre todo que cuando uno se proyecta para entregar la verdadera cultura, dar a conocer la tradición, dar a conocer el folclore fuera de la isla, no olvidarse de los que llegaron primeros a colonizar, a vivir, a habitar estos lugares. La verdad es que una tierra linda como es Chiloé, como es nuestra zona, nuestra localidad de Melinca, también merece un tremendo respeto. El trabajo de nuestra gente, ¿verdad? La cultura, la letra y las vivencias de las canciones merecen también un reconocimiento a cada cultor o cantautor y a la vez intérprete de sus melodías y de sus canciones. Allá le tienen un tremendo respeto a don Amador Cárdenas, ¿verdad? En Quellón, un hijo de esa tierra que sin lugar a dudas dejó un legado también que sigue vigente y que cuando se trata de dar a conocer y de difundir su cultura, no se queda ningún detallito de lado. Eso es muy bueno y es valioso también de destacar. Maestro del Timón se titula este tema musical del conjunto folclórico Yauquil, de trayectoria folclórica, ya, de Dalcahue, perdón. Vamos a ver, vamos a escuchar este temita y después nos vamos a finalizar también con una cueca de parte de este grupo de proyección folclórica de la localidad de Dalcahue. Con esto damos por finalizado nuestra programación del día de hoy. Deseándoles a todos que tengan un excelente término de sus labores y mañana será otro día, si Dios así lo quiere, para continuar llevando una nueva programación. Ya queda la música programada también para esta tarde-noche, para todos los que están en sus lugares de trabajo y siguen conectados con nosotros con la 93.1. Como siempre, ha sido un gusto trabajar al servicio de mi querida comunidad y de quienes están al otro ladito de Guaitecas también escuchándonos. Cariños para la gente del sur. Cariños para la gente también de Ancud en esta tarde, de Castro, de Quellón y también para todos los que nos están escuchando allá en el sector cordillerano. Mañana estamos de vuelta si Dios así lo quiere. Chao.